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0: Muchas gracias.
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0: una canción que se llama Quiero Morir el Trueno.
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0: Muy buenos días a todos, ¿cómo están? ¿Cómo han arrancado esta mañana de viernes que ya nos encuentra acá en Diamante FM? Ustedes dirán, esto es ¿qué pasa? ¿No arranca el programa? Sí, ya estamos en vivo, 7:08 en esta mañana, que bueno, una mañana muy, pero muy fría. A mí no me había pasado en las mañanas anteriores de que como que se me congelaran las manos así fuerte. Y esta mañana sucedió, así que sí, sin dudas se nota cómo ha cambiado la temperatura. Bueno, esto que se hablaba, ¿no? Que entre el jueves y el viernes iba a bajar mucho la temperatura. Y lo estamos notando, lo estamos sintiendo. Hay que salir muy abrigado de casa. Si estás por salir, si te estás por preparar para ir al trabajo, para, no sé, para llevar a los chicos al colegio, abrígate mucho porque es una mañana muy, muy fría. Tenemos 3 grados, pero 2 la sensación térmica, lo que me marca acá en la ciudad de Diamante. Y también lo que sí les puedo contar es que la jornada, a pesar de este frío que estamos teniendo, todavía, viste, que mirás por la ventana y es de noche, nos acompañaría el solcito, un poco de sol. Algo más de sol que ayer jueves, que también fue bastante fría la jornada porque hubo como poco sol, era como que estaba ahí, se nublaba, salía el sol, un sol un poco débil. Y bueno, hoy veremos, parece que la jornada va a tener un poco más de sol, principalmente para la tarde se ve un sol radiante y la temperatura que solamente alcanzaría los 14 grados. 14 grados la máxima para hoy, eso nos indica que va a ser una mañana fría la que vamos a tener. Bueno, ya lo tengo a Santi en la parte técnica acompañándome. Buen día para Santi, que preparó el mate, todo. Bueno, increíble. Después, Gino, que bueno, no podía acompañarnos en la mañana de este viernes, así que le mandamos un abrazo enorme. Y mi nombre es Estefanía Stirtz, para acompañarlos y no dejarlos sin toda la información, sin las cosas que tienen que saber. Por eso estamos acá, para ser compañía de ustedes del otro lado, que bueno, ya nos harán saber si están acompañando a través de un mensaje, a través de, bueno, algo que nos hagan llegar a través de nuestro WhatsApp, claro, que ya lo podés agendar, 3435-1376-18. 3435-1376-18. Y recordá que estamos en todas las opciones de la radio como Diamante FM, ¿sí? YouTube, web, aplicación, bueno, en todo, al igual que las redes sociales donde ya nos podés seguir, nos encontrás como Diamante FM. Bueno, de esta manera vamos, por supuesto, dando comienzo a esta mañana, saludando a todos, deseando que tengan un hermoso viernes. Buen día para toda la gente que del otro lado se suma, se une a nosotros para compartir estas horitas de radio hasta las 13 con programación en vivo. Agradecer a la Euge que nos ha hecho llegar un budín, ¿sí? Nos hizo llegar un budín, así que bueno, lo vamos a estar probando, Euge. Muchísimas gracias, porque siempre hay algo para el mate acá, para nosotros o para los invitados también cuando nos visitan. Bueno, tienen también cositas muy ricas de Panadería La Delfina, que nos acompaña y que siempre presenta el primer tema de la mañana. No dejes de pasar por algo rico para compartir ahí con la familia, con los amigos de trabajo o para vos, ¿eh? También puede ser algo para vos. Nosotros comenzamos. Primer tema de la mañana. Buen día para todos. Así comienza la mañana por Diamante FM.
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Comenzamos a repasar los principales títulos a esta hora en la mañana. Comenzamos con economía. Milei anunció una baja de retenciones al trigo y la cebada. El presidente Javier Milei anunció este jueves una baja de retenciones para el trigo y la cebada de 7,5 a 5,5% a partir de junio de 2026. Además, también prometió imponer una baja de las retenciones también a la soja a partir del año próximo. En un discurso que dio ante la Bolsa de Cereales de Buenos Aires, el jefe de Estado explicó que a partir de enero de 2027, según venga la recaudación, van a bajar entre un cuarto de punto y medio punto de mes de manera continuada hasta el año 2028 si nosotros reelegimos. Nuestra misión es achicar el Estado, recordó el presidente.

Seguimos con deportes. Boca deberá ganarle a Universidad Católica para seguir en la Copa Libertadores. El equipo de Claudio Úbeda depende de sí mismo, pero está obligado a ganar en la última jornada del Grupo D para avanzar a la próxima fase. Y también hablamos de fútbol, hablamos de Racing, que empató con Caracas y quedó eliminado de la Copa Sudamericana. La Academia ganaba en Avellaneda, pero no pudo sostener la ventaja y quedó sin posibilidades de avanzar a la próxima fase, a una fecha del cierre del grupo. Pronóstico para el fin de semana largo en Entre Ríos. Bueno, se esperan jornadas frías, aunque sin precipitaciones. Te contamos que el Servicio Meteorológico Nacional dio a conocer el pronóstico para este fin de semana largo en nuestra provincia. Quienes tengan previstos planes al aire libre, bueno, deberán contemplar condiciones marcadas por el aire frío y la presencia constante de nubes. Por otro lado, no se van a registrar alertas por lluvias ni inestabilidad para este próximo fin de semana largo en Entre Ríos.

provinciales. Bueno, nuestra provincia ha presentado créditos hipotecarios sin sorteos para construir y para refaccionar viviendas. El gobierno de Entre Ríos presentó Raíces, una nueva línea de créditos hipotecarios del IAPB destinada a la construcción, terminación, ampliación y refacciones de viviendas, con un esquema que elimina los sorteos y los reemplaza por una evaluación continua de los postulantes.

Según el Consejo de Educación, el presentismo docente fue del 71% en Entre Ríos durante el paro de este jueves. Y el relevamiento de datos fue difundido por el gobierno provincial sobre la actividad de la jornada en el turno mañana en nuestra provincia. Sí, el relevamiento del gobierno confirmó que el presentismo en las escuelas de la provincia alcanzó

Seguimos con más información, política, educación. Silvina Decó impulsa un proyecto que se llama Traspasando Fronteras en Entre Ríos. La diputada provincial Silvina Decó mantuvo un encuentro clave con Susana Pérez, que es presidenta de la Comisión de Educación, con el objetivo firme de acelerar el tratamiento del proyecto de ley que se llama Traspasando Fronteras. Esto busca que las escuelas técnicas de la provincia confeccionen dispositivos de asistencia mediante impresión 3D. ¿Sí? Estos elementos tecnológicos que van a estar destinados a personas con discapacidad y pacientes que padecen artritis reumatoidea, y se van a distribuir de manera totalmente gratuita en todo el territorio entrerriano.

Seguimos con departamentales porque la UAP llevó controles y charlas de salud a las cuevas. Sí, la Facultad de Ciencias de la Salud de la Universidad Adventista del Plata desarrolló un proyecto comunitario en las cuevas del departamento Diamante, con la participación de estudiantes, de docentes y profesionales del área de enfermería, una iniciativa que tuvo como objetivo brindar atención, prevención y promoción de la salud en distintas zonas de la comunidad de las cuevas.

Noticias judiciales. Bueno, tuvimos en los estudios de Diamante FM la visita del doctor Nelson Slotauer, abogado penalista, quien abordó distintos temas de actualidad vinculados a la causa Airaldi, las fotomultas también en las rutas provinciales y su mirada sobre la política local. En relación con la causa que tiene como principal imputado a Leonardo Airaldi, Slotauer explicó que representa a la ex secretaria del acusado, María Soledad Touset, además de otros clientes dentro del mismo expediente que, según indicó, llegaron a acuerdos con la fiscalía que les permitió continuar con su libertad. El abogado se refirió a la declaración que brindó Touset este martes durante casi 3 horas y sostuvo que allí contó su verdad. En ese sentido, remarcó que cada imputado atraviesa una situación distinta y tiene derecho a elegir la manera en que ejerce su defensa, incluso declarar o guardar silencio.

También nos visitó el doctor Felipe Taleb, concejal justicialista y presidente del bloque del PJ en el Honorable Consejo Deliberante de Diamante. Hizo un repaso del trabajo legislativo, proyectos y los principales reclamos que reciben de los vecinos. Señaló que el bloque viene trabajando con una mayoría de concejales que transitan su primera experiencia legislativa, por lo que el proceso incluye aprendizaje, asesoramiento, contacto permanente con la comunidad. Expresó, tratamos de ver el reclamo del vecino para hacer proyectos que mejoren la calidad de vida del diamantino.

0: Y hablamos también de educación en diamante. Mi Mundo de Juguetes destacó el valor de la educación inicial. Este es el mes de la educación inicial y la unidad educativa Mi Mundo de Juguetes de nuestra ciudad compartió un mensaje para poner en valor la importancia de esta etapa en lo que es la formación de niños y niñas. Desde la institución destacaron que durante los primeros años de vida, cada experiencia, cada juego, cada canción y descubrimiento contribuye a formar fases fundamentales para crecer con amor y confianza. El mensaje incluye también un saludo para todos los niños docentes que forman parte del nivel inicial, reconociendo su compromiso y dedicación en una etapa que es clave para el aprendizaje. Y para finalizar, los principales títulos, te dejamos una invitación que nos hace llegar el municipio de Diamante, porque este 25 de mayo la cita es en el campo Martín Fierro. Se viene una gran fiesta patria con emprendedores, con artesanos. Se estarán presentando, por supuesto, en este día especial, grupos musicales, el acto que se realizará también en el escenario mayor. Mucha más información que hoy ampliaremos, por supuesto, en el programa, pero los festejos del Día Patrio serán en el campo Martín Fierro. Con esta información y con todos los títulos, cerramos así las principales noticias.
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7:42, sí, estamos en vivo, estamos en Diamante FM haciendo la mañana. ¿Cómo están del otro lado? Buen día para los que se sumaron y que por ahí no han escuchado la voz de Gina. Bueno, estoy yo hoy, acompañando el programa para que, bueno, que Gina pueda hacer sus cosas y ustedes puedan estar acompañados, por supuesto, porque si no decíamos, bueno, no está nadie y ¿qué pasa después? Tenemos una audiencia que es muy demandante y a mí eso me gusta porque, bueno, es como que dicen, che, chicos, yo quiero que tener esa compañía de no solo de la radio, sino que del programa. Entonces, bueno, por eso estamos para acompañarlos en estos momentos, en una mañana muy fría, ¿sí? Esta vez no estamos exagerando, no es como que dijimos, no, está fresco, viste que a veces como que hace un poquito de frío y ya somos un poco exagerados los argentinos, me parece que en ese sentido también, ¿no? Y bueno, hoy no. Hoy realmente hace frío, 3 grados y 2 la sensación térmica. Estamos ya empezando a ver el color del amanecer, porque claro, en minutos nada más está saliendo el sol. 7:48, se está ocultando a las 18 horas y 9 minutos en el día de hoy. Y la máxima para este viernes es de 14 grados. Pero bueno, vos pensá que ya estamos ahí por empezar un fin de semana largo. ¿Y qué pasó con el pronóstico? Bueno, te contamos que el pronóstico para nuestra ciudad, para el departamento Diamante, anticipa un fin de semana largo sin lluvias, que eso es un montón, te digo, para un fin de largo, y temperaturas que van a tener como un ascenso gradual. El 25 de mayo que dijimos que se vienen actividades, no solo acá en Diamante, sino que bueno, en muchos lugares ya este fin de semana comienzan las actividades por el 25 y las celebraciones van a ser con condiciones estables y tardes templadas. Así que aquellas actividades que se extiendan hasta la tarde, hoy vamos a hablar con el director de Cultura, que seguramente nos va a traer mucha más información de aquella que ya habíamos estado adelantando hace un tiempito en una nota con él. Estoy hablando de Juan Pablo Martínez. Las celebraciones posiblemente que se van a hacer en el campo Martín Fierro se pueden llegar a extender hasta la tarde, entonces, o aquellas que se hagan por la tarde en las distintas localidades, van a contar con una tarde calorcito. Sí, el otro día, no ayer porque ayer hacía mucho frío, pero el miércoles, por ejemplo, a la tarde hacía calor. O sea, si estabas en el sol, era como una tarde muy agradable la que fue el miércoles. Y bueno, se vienen unas tardes así también para este próximo fin de semana, porque a pesar de que hoy vemos como una temperatura que es muy baja, va a subir un poquito la temperatura. Entre el domingo y el lunes, las máximas van a estar rondando los 18, 19 grados, Atención ahí. Las mínimas ya no van a ser como la de hoy de 3 grados, sino que vamos a tener mínimas de 6 y 7. Bajas, pero no tan bajas. Así que bueno, me parece que eso está bueno, que además se ve bastante, a pesar de algunas nubes que aparecen en el fin de semana, hay rayitos de sol que nos van a estar acompañando. Y bueno, como decíamos, lo importante, lo que se resalta en la mayoría de los portales, es que no vamos a tener pronóstico de inestabilidad, o sea, no vamos a tener lluvias. 14 la máxima para este viernes, que son las 7:46, y te voy a recordar que estamos en nuestro WhatsApp de la radio. Sí, hace frío, me dice Kika. ¿Cómo estás, Kika? Buen fin de para vos también, abrazo gigante. Saludos también para Nilda, que está limpiando la casa, ¿viste? Así entras en calor también, sin dudas. Limpiando la casa, entras en calor enseguida. Buen día para vos también. Y también abrazo para María, nuestra fundamentalista del mate, como te dice Gino. Bueno, nos manda hoy. El mate es el empujoncito que te recuerda que todo es posible. Sí, es verdad. Muy buenos días, feliz fin de semana largo para ustedes. Bueno, feliz fin de para vos también, María. Abrazo inmenso. Y bueno, buen día para todos los que se suman. Vamos a dejarles también, por supuesto, nuestro contacto, el 3435-1376-18. Las redes sociales para que te enteres de todas las recomendaciones y de todas las noticias que vamos compartiendo en los programas son @diamantefm. Si tenés Instagram, nos podés seguir ahí. Y si tenés Facebook, nos podés seguir desde la fanpage que tiene la radio, que se llama Diamante FM. Toda la información.
Después no nos digas que no te enteraste. No, no nos podés, no nos podés decir que no te enteraste, porque hay muchísimas opciones para poder enterarte de todo lo que pasa, no solo acá en Diamante, sino en el departamento y, bueno, noticias provinciales, nacionales, todo. Los turnos de las farmacias para este fin de que me parece que es algo muy importante, porque viste que siempre pasa que algo se necesita. Estamos, viste, en esta, en estas épocas que comienzan, viste, las alergias, los resfriados, bueno, todas esas cosas que lo mejor, si podés, si lo zafás, buenísimo, pero bueno, si no, también, aparte que un fin de semana largo, patrio, se come pesado, ¿no? Yo ayer, que no sé si los que me siguen en redes habrán visto, me comí un guiso de lentejas tremendo, tremendo, me salvó el día, creo, porque algo calentito con estos días de frío está buenísimo. Así que si este fin de semana te pasás un poquito con las recomendaciones, aparte del locro que tenemos y todo, las empanadas de carne calentita, bueno, todo eso, si te pasás un poquito, tenemos la farmacia de turnos, por supuesto, que nos van a acompañar durante todo este fin de. A partir de las 8, en un ratito nada más, en este viernes 22, comienza Farmacia Moya. Hasta esto siempre por 24 horas. Luego, a partir del sábado a las 8, Farmacia Serrano. El domingo desde las 8 comienza Farmacia Gieco. Y el lunes, porque claro, es feriado, 25 de mayo, Farmacia Cardoso desde las 8. Y los turnos, recordá, son por 24 horas. Si vos querés, toda esta información la podés buscar en nuestra web, diamantefm.com.ar, la sección farmacias. Bueno, ahí encontrás esta información. Y si no, en destacadas, en redes sociales, farmacias también ahí podés buscar. Lo mismo que horarios de colectivo y, bueno, todo eso que... Los horarios colectivos, nosotros dependemos mucho de cuando lo van compartiendo las empresas. De ahí nosotros reposteamos todo en redes sociales y vamos compartiendo porque, bueno, seguramente el lunes funcionen como día feriado. Bueno, más información en esta mañana. Lo que nos trae el día de hoy, 22 de mayo, en nuestras efemérides, claro, mi parte que siempre les comparto a esta hora. Hoy es el Día Internacional de la Diversidad Biológica, ¿sí? Esto fue decretado por la Organización de las Naciones Unidas con el objetivo de crear conciencia acerca de la importancia que tiene la biodiversidad para los seres humanos y para la necesidad de cuidarla y preservarla para lo que son las futuras generaciones. En diciembre del 2022 comenzó esto que es conocido como el Plan de Biodiversidad, con el objetivo de frenar y revertir la pérdida de naturaleza en los próximos años. Este plan, que incluye 23 metas para 2030 y 4 objetivos a largo plazo para 2050, entre ellos restaurar el 30% de los ecosistemas, reducir a la mitad el desperdicio de alimentos e invertir al menos 200 millones de dólares anuales en acciones favorables para lo que es la biodiversidad. Y esta efeméride tiene un lema que se llama Acción Local para un Impacto Mundial. Significa que los grandes cambios comienzan a pequeña escala. Hablamos del Día Internacional de la Diversidad Biológica y también te cuento que un día como hoy, sí, fue la formación de la Junta de Gobierno. Pero claro, un día como hoy, pero de 1810, el Cabildo Abierto de Buenos Aires decide el cese del virrey Baltasar Hidalgo de Cisneros y la formación de una Junta de Gobierno un día como hoy. También, claro, muchas efemérides, por supuesto, sobre mayo y esta semana de mayo que estamos viviendo. El estreno de la película Revolución de Mayo fue un 22 como hoy, pero de 1909 en el Teatro Ateneo de Buenos Aires. Se estrena esta película Revolución de Mayo en blanco y negro y sin sonido, una de las primeras del cine argentino. Fue dirigido por el italiano Mario Galo, quien había, bueno, como les contaba, llegado a la Argentina, pero en el año 1905. Y bueno, estas son algunas de las efemérides que te compartimos. Y también tenemos Santoral del Día. Sí, sí, sí. Santa Rita, sí, Santa Rita de Casia fue esta religiosa conocida por su paciencia al reconciliarse con Dios tras vivir con un marido que era violento y por su vida dedicada a la fe en el monasterio de la Orden de San Agustín. Hoy, cada 22 de mayo, miles de fieles alrededor del mundo encienden velas, llevan rosas a las iglesias, rezan a una mujer que atravesó el dolor, la violencia y la pérdida sin abandonar jamás su fe.
Se trata de Santa Rita de Casia, una de las figuras más populares del santoral católico y símbolo universal de las causas imposibles. Así que hoy le podés rezar a Santa Rita por las causas urgentes, y es la patrona de las causas urgentes. Y bueno, nosotros te contamos todo esto a esta hora en la mañana.

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Así nos vamos a ir a lo que es la primer pausa del programa, ¿sí? Con nuestros amigos auspiciantes, el tema de las 8, y desde luego volvemos con más información. Hay notas para la mañana de hoy, así que quédate, acomoda el mate, abrígate mucho si salís de casa, y nos encontramos en unos minutos de regreso con el programa.

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8:14, estamos en Diamante FM a esta hora, donde, bueno, ya empezamos a tener una mañana como, bueno, aparece así algún rayito de sol todavía muy tranqui, porque, bueno, ha salido el sol hace muy poquito, un rato nada más, a las 7:48, y bueno, estamos con una temperatura muy baja. Veíamos en las redes algunas fotos de las heladas que bueno, se hicieron presente, por supuesto, también en esta madrugada, en esta mañana, cuando, bueno, cuando la mayoría salió al trabajo, seguramente habrán visto cómo blanqueaba todo en principalmente en los lugares por ahí más alejados de la ciudad, o capaz en el patio de tu casa nada más. Estamos, bueno, recibiendo los mensajes a través del WhatsApp de la radio. Ya saben que lo pueden agendar, nos pueden escribir 3435-1376-18. Buen día para Laura, que nos deja siempre sus mensajitos, nos desea un feliz viernes. Y mientras tú dormías, Dios preparó este hermoso día para vos y los tuyos. Disfrútalo. Buenos días. Bueno, buen día para vos, Laura, también. Gracias por esto y, bueno, por estar siempre del otro lado sumándote a la radio. 4 grados, 2 grados de sensación térmica es lo que nos marca aquí en la ciudad de Diamante. El pronóstico del tiempo, el cielo está con algunas nubes, no está despejado, pero se espera algo más de sol para las próximas horas y una máxima de 14 grados. Se viene el fin de semana largo, pero nosotros estamos acá en vivo para charlar y en unos minutos nada más nos vamos a poner en contacto, ¿sí?, con una Miss Caribe Universo representante de nuestro país, por supuesto, y de la provincia de Entre Ríos, muy cerquita aquí de Diamante. Ya vamos a charlar con ella y contarte un poco de qué se trata este certamen y toda su preparación a esta próxima edición que se va a llevar en este 2026. Nos vamos a escuchar un poco más de música y nos ponemos en contacto con Candela, que va a estar hablando con nosotros en un ratito nada más.

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0: Bueno, y continuamos con más información en la mañana y vamos a comenzar con las entrevistas. En este caso vamos a hablar con una victoriense, ¿sí? Ella se llama Candela Córdoba Jordán y ha sido recientemente elegida como Miss Caribe Argentina 2026 y va a estar representando nada más ni nada menos que, por supuesto, a nuestro país en un certamen internacional. ¿Cómo estás, Cande? Bienvenida a la mañana. Buen día.
1: Buenos días a todos, un placer estar hablando con ustedes y compartiendo lo que fue mi experiencia en Miss Caribe Universo Argentino.
0: Bueno, la verdad que sí, muy contentos y también como con ahí cierta curiosidad de como de conocer este certamen, porque, bueno, sabemos que hay muchísimos certamen, la verdad que siempre tenemos chicas que nos representan y hace poco, bueno, tuvimos aquí muy cerquita en nuestro departamento a una Miss Universo Argentina con Aldana Macet y bueno, ahora con mucha curiosidad de conocer más acerca de Miss Caribe, ¿no? De este certamen y de bueno, cómo ha sido todo tu camino para representar primero a Victoria, a Entre Ríos y bueno, ahora ser designada como la representante de Argentina.
1: Sí, la verdad que en Entre Ríos hay bastantes chicas que han llegado muy lejos, como lo que es Aldana Macet, así que es realmente un orgullo entrerriano para todos. Y bueno, Miss Caribe Universo es un certamen también de belleza, pero se lo llama como belleza con propósito, debido a que nosotros tenemos que preparar proyectos sociales para llevar a cabo. Mi proyecto social se llama Herencias del Paraná y comenzó cuando me presenté siendo Victoria para poder ser Entre Ríos. Allí presenté este proyecto que se basa en llevar el abrazo del Delta a cada parte de lo que es nuestras ciudades, es decir, plantando árboles autóctonos que nos regalan sombra, aire puro, y también con el fin de que las futuras generaciones, es decir, los niños, los reconozcan como parte de nuestra identidad. Entonces se lo llama belleza con propósito debido a que nosotras las mujeres debemos realizar diferentes actividades, por así decirlo, para mostrar que no solamente se elige la belleza, sino que la belleza integral.
0: Claro. Yo leía en notas anteriores que te han hecho hace ya un tiempo que vos hablabas de que, bueno, que en un concurso, sí, como decís, que no busca solamente la belleza como base, sino que buscan mujeres que tengan valores y que puedan llegar a proyectar y realizar.
1: Claro. La idea es mostrar todo lo que es capaz de hacer una mujer. Y además de, obviamente, desfilar, mostrarse, sacarse fotos y demás, sino que también cuál es su propósito, ¿no? De cómo puede ayudar a la sociedad. Entonces, eso fue lo primero que me gustó de este certamen, su propósito. Entonces, cuando me hicieron la invitación, lo pensé un poco y después dije, bueno, lo voy a hacer y la verdad que al día de hoy no me arrepiento.
0: ¿Es la primera vez que participás así en un certamen internacional?
1: Sí, es la primera vez que participo en un certamen de esta magnitud y la verdad que lo estoy disfrutando al máximo porque ha sido una experiencia súper enriquecedora.
0: Sí, me imagino, porque aparte, bueno, no solo que todo lo que vas a ir aprendiendo durante todos estos meses, seguro muchísima preparación, sino que también la llegada, ¿no? Que hoy en día tu nombre se empiece a conocer en toda la provincia y bueno, seguramente también en el país, por supuesto, porque ahora vas a representar a Argentina.
1: Sí, la verdad que la llegada de la gente es lo más lindo porque

0: que uno se lleva de ese tipo de experiencias porque uno conoce personas y demás, y eso es lo más lindo.
1: Sí, no, me imagino. Y nosotros, viendo, bueno, un poco de tus redes sociales, Cande, veíamos que, bueno, que vos ya trabajabas como modelo, ¿o surgió todo esto con el certamen?
0: La realidad es que como modelo no, siempre he estado, me ha gustado el tema de la belleza, siempre me han invitado a ser parte de desfiles y todo, pero no... No soy modelo profesional. Al día de hoy, después de empezar este certamen y de que
1: claro,
0: todo este mundo, decidí anotarme en una agencia de modelos y comenzar lo que es la carrera, ¿no? Pero sí, siempre me gustó, siempre estuve en ese mundo. Yo me dedico a ser estilista y maquilladora. Comencé a los 11 años a estudiar y hoy tengo 25.
1: Qué lindo.
0: Así que, bueno, creo que eso lo dice todo.
1: Sí, no, obviamente, estás en el mundo, pero bueno, viste que la preparación normalmente, bueno, no solo de los proyectos que tienen que ir presentando y todas las actividades que les van designando desde el certamen, también la preparación, ¿no? Porque viste que las pasarelas son todas como muy distintas, no es lo mismo, ya te los irás viendo, pero viste, desfilar para tu ciudad a ir a desfilar a un certamen internacional es como toda una preparación que imagino tendrás profes de lo que es pasarela, oratoria.
0: Sí, la realidad es que me vengo preparando, bueno, desde que empecé con el certamen, siendo Victoria, hasta que llegué a Entre Ríos y bueno, a la Argentina, con mucha más preparación. Con más intensidad, por así decirlo, para Punta Cana. Sí, tengo profe de oratoria, profe de pasarela. La realidad es que es una preparación muy integral y sí, como vos decís, no es lo mismo uno desfilar, por ejemplo, para un desfile que tiene que ver con la ropa que uno lleva puesto porque debe vender eso o la marca.
1: Sí.
0: Y no tiene, o sea, no es lo mismo un certamen en el cual uno básicamente tiene que mostrarse a uno mismo.
1: Claro, sí, sí. Y bueno, lo que yo creo que te puede ayudar mucho es que sos, has sido reina de Obrigado Batería. ¿Puede ser que participás hace muchos años ya en los carnavales de Victoria?
0: Sí, hace aproximadamente 8 años que salgo en Obrigado Batería, una comparsa de aquí de Victoria. Ha sido premiada varias veces esta comparsa debido a su trayectoria y su gran trabajo artesanal que tiene. Y el año pasado tuve el agrado de ser coronada como la reina de comparsa de ellos. Este año salí en el carnaval, tuve el destaque de ser mejor reina de comparsa de la ciudad de Victoria.
1: Qué lindo.
0: Y que bueno, que los estuvimos visitando a ustedes en Diamante, en su
1: carnaval. Es verdad. Sí,
0: estuvimos
1: sí,
0: muy, muy agradecidos, es muy linda lo que fue la propuesta, nos sorprendió y para nosotros fue muy lindo porque ya habíamos terminado con nuestro carnaval y fue como que
1: fue el cierre.
0: Cuando nos invitaron fue ir de nuevo, así que estuvo muy lindo. Y sí, tengo también fui partícipe de lo que fue la elección de la reina del carnaval, la representante del carnaval en el año 2022, en el cual fui electa segunda finalista. Así que sí, en lo que son reinados del carnaval sí tengo experiencia, me gusta muchísimo, es parte de mí.
1: Sí, pero, eso te ayuda un montón, digamos.
0: Tema Miss, sí, esto es la primera vez.
1: Sí, sí, pero bueno, me imagino que todo esto, todo el trabajo y los ensayos que vos tenés durante todos estos años que has bailado en el carnaval, más las postulaciones como reina, bueno, eso también te suma y te ayuda un montón para soltarte más a la hora del concurso, ¿no?
0: Sí, tal cual, eso ayuda muchísimo a uno a desinhibirse y a disfrutarlo de otra manera, ¿no?
1: Sí, y viste que siempre que uno habla de estos concursos de belleza, que bueno, hoy es como una belleza más integral, como vos me decías, pensás mucho, ¿no?, en la competencia. ¿Te pensaste alguna vez de ese lugar de decir, no sé si me gusta tanto competir, cómo serán las otras chicas, cómo es ese mundo ahí, cómo se llevan entre ustedes, cómo lo ves vos?
0: La verdad es que jamás lo vi como una competencia con otras chicas, sino que a veces es la competencia con uno mismo, porque es superarse día a día y tratar de mejorar y ver ciertos aspectos que uno tiene, que cómo pueden evolucionar, ¿no? Si bien todas somos soñadoras de un mismo sueño, siempre uno puede hablar de uno porque es lo que uno sabe, lo que uno trabaja,

0: y es lo que uno conoce, ¿no? Por suerte he tenido la oportunidad de, bueno, el provincial de lo que fue Miss Caribe Universo Entre Ríos.
1: Sí.
0: Fue muy lindo, las compañeras súper agradables, un ambiente lindo. Yo sé que muchas veces no se vive eso porque hay chicas que me han contado de otros certámenes que la pasan mal, pero sí, he tenido la oportunidad de vivirlo muy lindo, muy bien. Es más, allí en el provincial fui elegida como mejor compañera por mis compañeras también.
1: ¡Ah, qué hermoso!
0: Que, eso es muy lindo.
1: La verdad que
0: fue un día, digamos, porque después varios días nos vimos por videollamadas a través de clases. Y fue muy lindo, la verdad. Y ahora lo que fue el nacional, no conocí tanto a mis compañeras porque al ser de manera virtual no nos vimos y no las conocí tampoco personalmente, pero la energía era linda. Entonces, eso es lo que está bueno, ¿viste? De que, bueno, si yo necesitaba ayuda con algo, siempre había alguien que respondía solucionándotelo o dándote algún tipo, alguna respuesta, y eso está bueno porque habla del compañerismo entre mujeres y también... Sí. Cuando, por ejemplo, salí electa, la mayoría de las chicas, o sea, todas me enviaron mensajes felicitándome y eso está muy bueno.
1: Sí, no, por supuesto. Y aparte, bueno, nosotros nos habíamos quedado, me acuerdo, con un gusto ahí medio amargo cuando pasó lo de este certamen, que es otro, por supuesto, pero que es, bueno, tan conocido como Miss Universo, la última edición, cuando no quedó Aldana en ninguno de los top. Quedamos todos indignados, viste, ya como un poco descreídos. Vos igual, imagino que, bueno, vas obviamente con toda la ilusión a este certamen. ¿Qué te han dicho de este certamen?
0: Bueno, este certamen me ha dicho que es muy muy lindo, es muy bien preparado, que es muy integral, como vengo diciendo, porque las chicas las llevan a realizar, por ejemplo, guiados turísticos por la ciudad, también tienen diferentes como clases con tips, fotografías,
1: claro,
0: pasarela y demás. Entonces está bueno porque uno sigue aprendiendo y de otra manera, ¿no? Y con respecto a las chicas, sé que van chicas de todos los países, de muchos, es más, este año se suman varios países que no habían asistido en otras ediciones, así que cada vez son más, y eso la verdad que a mí me da como una ilusión de conocer gente de otros países y demás para poder hacer ese intercambio cultural.
1: Claro, así toda que, una experiencia.
0: De llevar nuestra esencia argentina y que nos conozcan por nuestra calidez, por nuestra solidaridad, y con respecto a lo que, digamos, es las chicas y demás, por ejemplo, nosotras vamos a tener que compartir habitación con otra chica, aleatorio, digamos, o sea, sorteo, pero, o sea, ahí se va a ver lo que es realmente el compañerismo y demás, ¿no?
1: Claro. Y esto, contanos, si querés, a la audiencia, lo que, bueno, de dónde se va a estar haciendo, en qué mes tenés que viajar, cuánto tiempo, cómo va a ser todo eso.
0: En el mes de octubre, del 25 al 29 de ese mes, voy a estar en Punta Cana, República Dominicana, que se va a estar llevando ahí el internacional, con bastantes días de concentración, en donde va a haber diferentes actividades, y bueno, deseo contar con todo el apoyo de la comunidad, porque eso es lo más importante. Ellos buscan a alguien que tenga llegada a la gente, que tenga apoyo, que se vea que realmente la gente quiere que esa chica salga. Entonces los invito a todos a seguirme en mis redes sociales, en @candela.cj en Instagram, o como Candela Córdoba Jordán me pueden buscar y también voy a aparecer. Sí. Y también en Facebook, que allí voy a estar publicando todo este proceso de cómo me preparo y cómo van a ser los días allá, obviamente también lo voy a mostrar.
1: Obvio, sí, todo en redes, y bueno, obviamente invitados todos a seguirte, a conocerte, a ver toda la preparación que, bueno, que ya, como contabas, ya llevas hace meses, y bueno, y de esta manera también la gente puede ir siguiendo las cuentas, puede ir votando, ¿no? Vos comentabas eso mucho en otras notas que yo estuve viendo, de que estos certámenes también necesitan mucho del apoyo, ¿no? Del público y de las redes.
0: Sí, por ejemplo, ayer se hizo el lanzamiento de la foto oficial de lo que es Miss Caribe Universo Argentina. Entonces, allí necesitan como todo el apoyo de la gente para bancar a las candidatas. Así que, bueno, también los invito a seguir Miss Caribe Universo y Miss Caribe Universo Argentina que son páginas que van a estar subiéndonos a las candidatas, y bueno, en donde vean Candela Córdoba Jordán, me gusta compartir, repostear, guardar todo para
1: claro,
0: poder llegar a más personas y que todos nos conozcan, porque la verdad que llevo con mucho orgullo la bandera entrerriana y argentina.
1: Me encanta, Cande. Y bueno, vamos a seguir, por supuesto, en contacto, siguiendo todo tu proceso y, por supuesto, acompañándote allá en fines de octubre cuando estés viajando a República Dominicana. ¿Cómo lo toma la gente ahí de Victoria, nuestros queridos victorienses? ¿Cómo tomaron esto, bueno, este certamen, todo lo que está pasando con vos?
0: Muy muy cariñosos, la verdad. Al principio a mí, yo me río porque cuando recién publicaron mi foto y que yo me había inscrito en este certamen, me dio un poco de vergüenza, dije, ¿qué hice? Y sí, después, cuando empecé a sentir todo ese cariño de la gente y todo el apoyo, porque es muy grande el apoyo que tengo de mi ciudad y de las ciudades aledañas, que ahí dije, bueno, o sea, eso es lo que nos da fuerzas. Por eso también destaco mucho lo que es el apoyo de la gente, porque a veces una tiene que hacer un montón de cosas, porque son muchas las actividades que demanda este tipo de certámenes y la preparación, y por ahí cuando uno está un poco flojo, por así decirlo, porque todos tenemos esos días, el apoyo de la gente es como que te da más fuerza y decís, bueno, o sea, hay gente que está esperando que uno le vaya bien y demás, entonces ahí uno le da más ganas.
1: No, por supuesto, sí, el apoyo de tu ciudad, de tu gente va a ser lo más importante, y bueno, es lo que hace que uno también se anime a esto, ¿no? Porque bueno, es animarse. Al principio sí, da miedo, da vergüenza, pero después, bueno, los resultados, la experiencia que vas a vivir va a ser única, así que desearte desde Diamante FM todos los éxitos, Cande, gracias por comunicarte con nosotros para que, bueno, podamos dar a conocer esta participación tan importante que va a tener Entre Ríos y, bueno, la ciudad de Victoria representada por vos.
0: Muchas gracias. No quiero finalizar sin antes mandarle un saludo a toda mi familia. Yo soy mitad diamantina, mitad entrerriana de Victoria.
1: ¡Ay, qué bueno!
0: Mi familia, mi mamá es de allá, así que le mando un saludo a mi abuela y a toda mi familia que me están escuchando tempranito. Me dijeron, me vas a hacer madrugar, pero les mando un gran saludo. Siempre estoy visitando la ciudad de Diamante y lo siento como un pedacito de mí también, así que muchas gracias por la nota.
1: Bueno, te esperamos entonces cuando quieras acá por Diamante FM también.
0: Bueno, muchísimas gracias.
1: Gracias, Cande, y todos los éxitos desde Diamante FM a representarnos en Miss Caribe Universo Argentina 2026. Esta victoriense, Candela Córdoba Jordán, así la pueden seguir también en sus redes sociales, rumbo a representarnos, y bueno, estuvo charlando aquí con nosotros en la mañana.
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13: Internacionales.
14: La justicia francesa condenó a Air France y Airbus por la tragedia aérea que dejó 228 muertos en 2009. El Tribunal de Apelación de París declaró culpables a Air France y Airbus por homicidios involuntarios 17 años después del accidente del vuelo AF-447 Río-París, en el que murieron 228 personas. La sentencia revierte la absolución dictada en 2023 y les impone la multa máxima de 225.000 euros. El fallo señala que ambas compañías subestimaron fallos técnicos y no capacitaron adecuadamente las tripulaciones. Las familias recibieron la decisión con sentimientos divididos. Algunos celebraron justicia, otros lamentaron que no se condenara a los directivos responsables.
13: Nacionales.
14: El gobierno busca eliminar los octógonos de la ley de etiquetado frontal. El gobierno nacional prepara un proyecto para derogar la ley de etiquetado frontal aprobada en 2021 y eliminar los octógonos negros que advierten sobre exceso de azúcar, sodio, grasas y calorías en alimentos y bebidas. La iniciativa, impulsada por La Libertad Avanza, será enviada al Congreso y reabre el debate entre salud pública, consumo y regulación estatal. Mientras la industria alimenticia reclama por costos y falta de un sistema regional unificado, organizaciones de salud advierten que la medida afectaría el derecho a la información y la prevención de enfermedades vinculadas a la mala alimentación.
13: Provinciales.
14: Entre Ríos exportará huevos a la Unión Europea con arancel cero. Entre Ríos será una de las tres provincias argentinas que exportará huevos al mercado europeo sin aranceles en el marco del acuerdo Mercosur-Unión Europea vigente desde mayo. El ministro de Economía, Luis Caputo, confirmó que Argentina completó la cuota de 333 toneladas en apenas 15 días con producción proveniente de granjas de Entre Ríos, Córdoba y Buenos Aires. El gobernador Rogelio Frigerio celebró el anuncio y destacó el trabajo de la cadena avícola entrerriana, que además de abastecer el mercado interno, ahora suma competitividad y valor agregado en el exterior.
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Bueno, seguimos con más información a esta hora, 8:46. Saludos para Pancho, que nos llamaba recién en el cortecito que hicimos. Que estábamos, bueno, ahí charlando un poco del fin de semana que se viene, pero con mucho frío. Con mucho frío, pero decíamos que estaba ideal para comer unas mandarinas en el sol. Bueno, espectacular. Vamos con más información, porque están haciendo una convocatoria. Primera cruzada protésica, ¿sí? La Municipalidad de Diamante está invitando a la comunidad a participar de una jornada de atención odontológica comunitaria. Lo organiza esto la Fundación La Agrícola Regional junto a la Universidad Adventista del Plata en el marco del programa Adultos Mayores. Va a ser el miércoles 27 de mayo y va a estar a cargo de estudiantes de odontología, también bajo supervisión, por supuesto, del director de la carrera en lo que es la UAP. Esto está destinado exclusivamente para personas de 55 a 65 años que requieren rehabilitación protésica, o sea, de las prótesis parciales. Van a tener prioridad los pacientes sin obra social. Los turnos se deben solicitar, puede ser hoy viernes 22 de 9 a 12 o el martes 26 de mayo de 8 a 12 horas en el SIC Doctor Domingo Liotta. Sí, podés solicitar tu turno ahora a partir de las 9 hasta las 12 o el martes próximo, recordá que bueno, el lunes feriado, desde las 8 hasta las 12 horas en el SIC. Primera cruzada protésica que organiza la Fundación La Agrícola Regional junto a la Universidad Adventista del Plata, y nosotros por supuesto te lo contamos. Además, se solicita circular con precaución en nuestra ciudad por reparación de pavimento. Hay un corte de media calzada en calle José Hernández entre Dazo y Alberdi. Se está trabajando en el hormigonado de este sector, por lo que la zona está va a permanecer así, afectada, y esto es por aproximadamente 15 días. Esto lo anunciaban en el día de ayer, jueves, y te cuento que se pide, por favor, respetar la señalización y circular con precaución. Información que nos brinda el municipio de Diamante por tareas de reparación de pavimento, corte de media calzada en calle José Hernández entre Dazo y Alberdi. Están trabajando en esta zona y va a estar afectado por aproximadamente 15 días. Bueno, información que por supuesto te compartimos. Y también te quiero dejar información porque vuelven los autos locos a Diamante. ¿Cuándo esto? Bueno, 12 de septiembre, falta todavía, pero lo importante es que esto se da a conocer con tiempo para que vos te prepares, para que participes. Claro, en esta segunda edición, la primera fue un éxito, ¿recuerdan? Ahí en Plaza 9 de Julio, bueno, La segunda edición ya se está organizando hace un tiempo y han ampliado las categorías y abrieron la inscripción para que todo el público pueda participar, que no sea solamente para los estudiantes. Sí, las consultas o el reglamento la encontrás en la Dirección de Deportes Municipal, ahí en Irigoyen 472, o te podés comunicar al teléfono celular 3435-359-650 o de lunes a viernes por Dirección de Deportes Municipal de 7 a 13 horas ahí en Irigoyen 472. ¿Estás listo para diseñar y construir tu propio auto y participar de Autos Locos? Bueno, la segunda edición se viene para el sábado 12 de septiembre y nosotros, por supuesto, te lo contamos. Además, se estuvo realizando en nuestra ciudad, con el hablando de la seguridad, para poder, bueno, reforzar lo que es la prevención de delitos en la provincia, fortalecer controles, exhibir la capacidad operativa de las fuerzas de seguridad. Se puso en marcha el jueves un operativo blindaje, ¿sí? Fue el lanzamiento, esto se encabezó por el gobernador Rogelio Frigerio junto al ministro de Seguridad, Néstor Roncaglia, y se realizó de manera simultánea en toda la provincia. Esto participó con efectivos policiales, penitenciarios, incluyó toda la práctica de diferentes capacidades operativas y la utilización de recursos tecnológicos también incorporados. En la ciudad de Diamante la actividad, si seguro vieron algo, algunos se habrán preguntado qué estaba sucediendo, bueno, se desarrolló en Plaza 9 de Julio, donde se presentaron los programas Barrio Seguro y Plaza Segura. Estuvo el presidente municipal Ezio Gieco junto al jefe departamental Mario Celis, el subjefe también, y Sebastián Ribasó,
que supervisaron todo este despliegue local, remarcando el esfuerzo del gobierno provincial en materia de seguridad y destacando el trabajo de la policía en Diamante. Dijeron, es importante y tenemos que valorarlo. Nosotros te contamos, por supuesto, a esta hora toda la información.

0: Bueno, y algo que no queríamos que suceda, pero ha sucedido, es que aumentaron los pasajes interurbanos. Y bueno, ya obviamente eso se está dando a conocer por cada una de las empresas de colectivo, por cada uno de, bueno, de los trabajadores que están en las boleterías. La Secretaría de Transporte de la provincia oficializó un nuevo aumento en las tarifas del transporte interurbano de pasajeros a través de la resolución 72 de este 2026, publicado en el boletín oficial. Y bueno, la medida fija nuevos cuadros tarifarios máximos para los que son los servicios de jurisdicción provincial. Según esta información oficial, la actualización responde al incremento de costo registrado durante el último semestre, principalmente en salarios, combustibles, lubricantes, neumáticos e insumos necesarios para lo que es el funcionamiento de la de lo que son las empresas del sector. Bueno, esto estableció además un nuevo valor de referencia que es utilizado para los cálculos tarifarios. Y en el caso de los recorridos, que es lo que bueno más nos interesa a nosotros, son los recorridos que parten desde Diamante. Y los nuevos valores difundidos son los siguientes. Por ejemplo, Diamante Paraná quedó en un nuevo valor que es de 7.500 pesos. Después, lo que es Diamante Strober, La Virgen, quedó en 2.300 pesos. Después, Diamante Valle María, 2.500 pesos. Diamante Aldea Spassen-Cutter, 3.000 pesos. Diamante Aldea Brasilera, 4.100. Diamante Colonia Ensayo, 4.700 pesos. Y Diamante Oro Verde, 5.800. Estamos difundiendo los nuevos valores, ¿sí?, de los recorridos que parten desde Diamante con, bueno, de servicios de colectivos de las de distintas empresas, como por ejemplo la empresa Copta, El Indio. La normativa también contempla cambios para servicios especiales. En el caso de la modalidad puerta a puerta, las empresas podrán aplicar también tarifas de hasta un 25% por encima de lo que son los valores máximos establecidos para los recorridos convencionales. Además, para las unidades con modalidad coche-cama, se habilitó una tarifa diferencial de hasta un 12% adicional sobre los montos fijados en el cuadro general. Las promociones o descuentos, en tanto, no podrán superar el 15% de la tarifa máxima aplicable. Con esta disposición, las empresas de transporte interurbano quedaron autorizados a aplicar los nuevos valores en los distintos servicios provinciales y ya, por supuesto, que están en vigencia. Nosotros nos vamos a ir a la segunda pausa de esta mañana, pero con aviso, ¿sí? Porque se viene una nueva visita de Gema Pescado en la ciudad de Diamante, como siempre, en Plaza 9 de Julio, va a ser el jueves 28 de mayo, ¿sí? Agenda, porque el jueves próximo, 28 de mayo, tenemos la visita de Gema Pescado en Diamante, en Plaza 9 de Julio, de 8 a 14 horas. Te dejamos ahora con su spot y con nuestros amigos auspiciantes y nos vamos a la próxima pausa. El tango, por supuesto, de las 9 y seguimos luego hablando de lo que se viene para este próximo fin de semana largo. Quédate ahí en compañía de Diamante FM.
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Estamos de regreso 9:15 en esta mañana de viernes 22 de mayo. Estamos en vivo en Diamante FM y todas sus opciones, ¿no? Por supuesto, desde el dial 95.7 hasta las distintas opciones que tenemos para que nos puedas seguir, para que sigas la programación, como si te suscribís a nuestro canal de YouTube, Diamante FM, si lo haces a través de la web diamantefm.com.ar, si te descargas la aplicación Diamante FM, también ahí nos vas a poder escuchar, nos vas a encontrar, y ya sabes, redes sociales, @DiamanteFM para que te enteres también todas las cositas que vamos compartiendo en los vivos del programa. Bueno, me gusta porque ya empieza a entrar el sol en la radio, en el estudio, a través de nuestra ventana, que estamos acá en Doctor López 74, ubicados para, bueno, compartir con ustedes esta mañana, y para aquellos que pasan, nos saludan, ven y curiosean un poco a ver cómo es el estudio, cómo hacen el programa los chicos también, nos saludan, nos tocan bocina. Bueno, gracias a todos los que siempre están presentes, y contarles que estuvimos actualizando recién los datos del tiempo en el corte, también tomando unos mates, comiendo el rico budín que nos dejó Panadería La Delfina. Y te cuento que a esta hora tenemos 5 grados y 3 grados de sensación térmica. Una mañana muy fría, como estaba pronosticado, pero te cuento que si vos también estabas esperando el fin de semana largo, como la mayoría, sí, algún descanso. Algunos tal vez justo les toca trabajar, o aprovechan para trabajar un poco más, depende de los rubros en estas fechas, como por ejemplo aquellos que, no sé, van a estar presentes en los próximos festejos que se vienen este lunes, aquellos emprendedores, artesanos, aquellos que van a estar cocinando locro, como el locro de René, de Diamante Delivery, por supuesto que ya te vamos a pasar más información, luego también más recomendaciones. Les contamos que el fin de semana se va a estar desarrollándose con un pronóstico que no va a presentar lluvias y que va a ir como aumentando un poquito la temperatura, ¿sí? No tan baja como la de hoy. Mañana ya un poquitito más de temperatura, y el sábado y el domingo y el lunes como un poquito todavía más agradable. Aumenta un poquito la temperatura, no tenemos pronóstico de lluvia. Hoy la máxima va a ser de 14 grados. El cielo se va a presentar parcialmente nublado en la mañana, pero luego en la tarde se espera un cielo ya más soleado para lo que es este viernes. Comienza el fin de semana largo y tenemos actividades, y por eso vamos a ponernos en contacto con protagonistas, con festejos que se vienen y muchas novedades que tenés que saber. Y si no te querés perder de nada, por supuesto, quédate prendido a Diamante FM.

0: Y tenemos que seguir hablando, por supuesto, de todas las actividades que están presentes en nuestra ciudad o que se vienen para estos próximos días. Así que queremos que vos del otro lado te puedas enterar y estés al tanto y seas parte. Si te quedas este fin de en Diamante, bueno, vas a tener opciones para poder disfrutar y celebrar un día patrio, por supuesto, como está organizando la Municipalidad de Diamante. Y por eso nos ponemos en contacto con su director de Cultura, Juan Pablo Martínez. ¿Cómo estás? Bueno, Saurio, para nosotros, bienvenido a la mañana.
1: Hola, Steffi, hola, buen día a todo el equipo. Hola, Santi, Gino, ¿cómo están? Gracias por estar brindándome este espacio. Buen día, ¿cómo andan?
0: No, nosotros, bueno, contentos de poder charlar y, bueno, refrescar esta información para aquellos del otro lado que, bueno, se puedan enterar de estas actividades que se vienen, que me pone muy contenta, te digo, que podamos utilizar nuestro campo Martín Fierro para una fecha tan importante, que se esté organizando una celebración tan, tan linda y que todos puedan ser parte, va a estar buenísimo.
1: Qué lindo. Bueno, Steffi, sí, es cierto, ese es un poco el espíritu de esto. Nosotros estamos viendo que hace tiempo que los diamantinos nos piden utilizar ese espacio una vez, no solamente una vez al año, sino en reiteradas oportunidades, cada vez que se pueda. Es un predio hermoso, pero bueno, sabemos que también es un lugar grande que hay que hay que llenarlo cuando uno hace un evento y demás. Entonces este día patrio, este paseo que queremos hacer y esta celebración de este día tan importante para todos los argentinos tiene que ver con eso, con más allá de la cantidad, porque se trata de compartir y de revalorizar la fecha. Más allá de eso, el lugar permite un montón de cosas que tienen que ver con nuestra tradición, como las destrezas criollas, como sí, la cuestión gastronómica, y bueno, todo eso va a confluir el lunes. Creo que el tiempo nos va a acompañar un poquito mejor que ahora, un poquito menos de frío va a ser seguramente.
0: Sí.
1: Así que...
0: Porque aparte esto arranca temprano, ¿no?
1: Claro, esto arranca a las 9 de la mañana, pero bueno, a partir de las 9 de la mañana ya se puede ingresar, se abren las puertas del predio como para compartir un desayuno popular. Después, obviamente, se produce la concentración de autoridades, de abanderados y escoltas de las instituciones educativas, de las fuerzas de seguridad.
0: Claro.
1: Se va preparando de todo lo que es el acto protocolar, ¿no?
0: Sí. El acto, entonces, le decimos a la gente que también va a ser en este lugar, va a ser como que el comienzo de todo, como vos decías, un desayuno patrio. Estaba viendo ahí que van a entregar chocolate caliente y torta frita, así que está buenísimo. Y después comienza toda la concentración, que todo va a ser en el mismo lugar, pero que se va a utilizar el escenario, si querés contanos.
1: Claro, esto es como, por eso usé la palabra un poco paseo, pero se divide en varias zonas y el acto protocolar comienza en el escenario Carlos Santa María.
0: Claro.
1: Es decir, allí va a estar todo dispuesto para toda la parte formal, ¿no es cierto? Inclusive allí, después de lo que es el acto, que va a ser cerca de las 9:30 horas seguramente, o más cerquita de las 10 quizás, el mismo Tedeum, el acto religioso que nosotros para esta fecha siempre estamos acostumbrados a que se realice aquí en el templo, enfrente, acá al lado del Palacio Municipal,
0: sí,
1: lo hacemos también ahí en el escenario Carlos Santa María. Entonces, toda esa ceremonia se va a extender seguramente hasta las 10 y media, ¿no? 11 de la mañana. Digo, la ceremonia, más allá de lo formal, tiene sorpresas también, tiene las interpretaciones de nuestras canciones patrias por músicos excelentes de nuestra ciudad, como Marquitos Rubio, como Facundo Mancioni y Mariana Roldán, que van a estar cantando el himno, la marcha y demás. Todo eso en la cuestión protocolar, ¿no es cierto? Y después allí se pasa a la zona de cantinas del campo Martín Fierro, allí donde están dispuestas los arcos que conocemos como cantinas, digamos.
0: Sí, sí, sí.
1: Y bueno, va a haber un escenario alternativo ahí para compartir música en vivo, para compartir la gastronomía regional de instituciones de nuestro pueblo que están allí, bueno, cada uno con un rubro diferente. Por supuesto, el sector privado también está trabajando allí. y vamos a tener un rato de escenario con música en vivo, como decía. Luego se va a cerca de las 2 de la tarde, o como para compartir después de un rato de sobremesa, se pasa al campo Lizardo Gieco, al campo de jineteada, con destreza criollas, juegos de rienda y

0: Así que bueno, después
1: de todo.
0: Ahí sí,
1: sí.
0: Hay de todo, la verdad que...
1: Me gusta.
0: Creo que va a estar bueno y además descentraliza un poco las cuestiones más protocolares, siempre con el debido respeto y las formalidades que esto requiere, pero descentraliza esto y bueno, nos invita a... también a innovar en cuanto a las fechas patrias, ¿no? Por ahí es esto es importante porque por ahí vemos nosotros una reducción en los actos patrios y demás, pero tiene lógica, causa, ¿no? Por ahí un frío espantoso y quedan solamente los chicos abanderados y las autoridades y no es la idea, ¿no? La idea es que compartamos todos juntos y la celebración sea lo más numerosa posible para compartir.
1: Sí. Bueno, estamos en contacto con Juan Pablo Martínez, director de Cultura de nuestra ciudad de Diamante, y estamos hablando sobre este Día Patrio, esta celebración que se va a estar viviendo el próximo lunes 25 de mayo. Como decíamos, el lugar que se ha elegido es el Campo Martín Fierro. Comienza todo a las 9 de la mañana con un desayuno patrio y se va a realizar luego el Te Deum y el acto protocolar en el escenario mayor. Luego, como vos decías, nos vamos para el lado de las cantinas, pero a la vez la gente que por ahí no pueda asistir o que ande por la ciudad se va a encontrar con un desfile de agrupaciones. Contame eso.
0: Así es, eso es. Exactamente, desde las 11 de la mañana, que es por ahí el espacio de tiempo que queda después del acto protocolar, las agrupaciones tradicionalistas de nuestra ciudad van a realizar un desfile, bueno, saliendo justamente de ahí del campo Martín Fierro, bueno, que abarca las calles de Falucho, 9 de Julio, Eva Perón, Echagüe, Urquiza, San Martín, Andrade, Prom, y vuelven al campo Martín Fierro. Esto a partir de las 11, ahí en la página oficial del municipio de Diamante está el recorrido,
1: sí,
0: que van a hacer el desfile gaucho, así que también es un obviamente algo ya instaurado en nuestra cultura, en nuestra identidad, así que es muy lindo compartirlo.
1: Buenísimo. Bueno, para la gente que también esté atenta a este detalle, que se va a estar haciendo todo un desfile de agrupaciones, como nos contabas vos, Saurio, que bueno, va a estar siendo por toda la ciudad, haciendo todo este recorrido que se va a llevar a cabo mientras ya comienzan las actividades en el campo Martín Fierro. Bueno, invitación que es para todos, ¿no? Es una fiesta para todos los diamantinos y para toda la gente que tal vez nos puede llegar a estar visitando durante este fin de largo, que se acerquen.
0: Claro, por supuesto, porque más allá de los diamantinos, digamos, esta fecha patria para todo nuestro país. Así que sabemos que hay gente que viene, que nos visita, que viene a visitar a sus familiares o a pasear a Diamante. Esto obviamente es de entrada libre y gratuita. Nosotros recomendamos por ahí llevar su sillón, llevar su mesita, lo que quieran, para estar más cómodo, porque hay espacio de sobra allí en el predio. Por supuesto que nosotros también vamos a tener dispuesto allí algo para recibir a quienes, por ejemplo, quieran almorzar ahí en el sector de cantinas y demás.
1: Claro.
0: Pero para estar más cómodo, fundamental el mate y el sí. sillón.
1: No puede faltar. No puede faltar, sí. ¿Y quiénes van a estar con las cantinas? Porque, bueno, emprendedores y eso sabemos que son, bueno, siempre los que nos están acompañando, ¿no?, en las distintas ferias.
0: Así es. Yo te decía hoy, de instituciones de nuestra ciudad, por ahí.
1: Ah, sí.
0: Digamos, eso es lo que buscamos un poco, porque si bien también va a haber servicio privado, por ejemplo, el sector de comedor que ya está instaurado ahí,
1: Ajá.
0: Martín Fierro, que
1: Bocato,
0: trabaja
1: sí.
0: muy bien y que, exacto, ellos también van a estar brindando su servicio, obviamente, pero por ahí en estas celebraciones nosotros por ahí nos gusta darle el espacio a las instituciones de bien común o a las asociaciones civiles o a los clubes, así que también obviamente van a ver que van rotando, por ejemplo, el recién decía lo de los clubes, bueno, en los distintos eventos que ha hecho la ciudad, tratamos de ir rotándolos, que no, obviamente que no sean siempre los mismos, y bueno, instituciones de bien común, gente que necesita recaudar fondos y

0: supuesto que tiene una trayectoria de trabajo en nuestra comunidad. Por ahí hay gente del grupo de apoyo al festival también, invitados a participar.
1: Claro, buenísimo. Sí.
0: Exacto.
1: Que ya tienen su cantina y todo.
0: Claro, es variado, porque por ahí un club se encarga de, por darte un ejemplo, choripanes y tortas fritas, después otro puede cubrir otro sector de nosotros, por ejemplo, hablamos con la gente de la Asociación Comercial de Diamante, que también está haciendo un trabajo para arreglar su sede y regularizar su situación como fuerza viva, ¿no? Entonces les viene bien, ellos van a estar encargados del locro, del tradicional locro ahí.
1: Ah, sí, sí, sí, lo vi en las redes, claro, buenísimo.
0: Claro.
1: Está buenísimo.
0: Claro, eso está bueno porque nos damos una mano entre todos y creo que compartir esto está bueno. Sabemos también que por ahí la cuestión económica no está tan fácil, entonces esto ayuda y bueno, por lo menos un granito de arena para sumar. Estas cosas son importantes, ¿no?
1: No, por supuesto que sí. Y bueno, después, como hablábamos recién también, vamos a tener grupos, ¿no? ¿Nos querés mencionar quiénes van a estar participando?
0: Sí, así es. La música en vivo ya en el escenario alternativo va a estar a cargo de Gastón González, que bueno, es un autor y un intérprete bien tradicional de lo nuestro, bien reconocido aquí en... bueno, Gastón anda por todos lados, ¿no? Pero,
1: sí. Vecino de la radio.
0: Claro.
1: Sí.
0: Entonces, nosotros dijimos, bueno, 25 de mayo, la cuestión tradicional, yo creo que Gastón la representa muy bien. Y también, por ahí no lo hemos escuchado tanto en los eventos, así que es muy lindo poder tenerlo. Obviamente va a estar él con su guitarra y también con el Chelo, que es un acordeonista increíble, y bueno, va a presentar también canciones en conjunto con él. Él va a estar encargado de la apertura, ¿no?
1: Después, claro.
0: Nosotros vamos, digamos, vamos dando paso también a gente joven, ¿no? Que viene, si bien ya es reconocida, pero viene haciendo su camino de a poquito, y son nuevos valores que tenemos en Diamante, así que vamos a estar re contentos de recibir a Lucía Jiménez, que ya se ha presentado, pero ahora con toda la banda suena distinto y tiene una propuesta muy pero muy fresca, muy linda, de canciones con un color muy joven, muy lindo.
1: Es verdad.
0: Obviamente, seguramente Rubén la va a estar acompañando también, así que Lucía Jiménez va a estar en el escenario también. Y luego vamos a hacer un cierre con Estilo Vargas, que bueno, Estilo Vargas es un grupo de que hace un chamamé de fusión. Uh-huh. con la música tropical, inclusive, así que para bailarse todo, para poner bien arriba, va a estar el cierre a cargo de ellos.
1: Los hemos visto, no recuerdo si han estado en el festival, pero sí nos han visitado en Diamante en distintas peñas, programas y todo.
0: Claro, exactamente. Y también, bueno, la parte de danza que va a estar, como te decía, también en dar valores, dar espacio a los nuevos valores. Uh-huh. Hay un grupo de folclore que se llama Añoa, es un grupo nuevo en su formación, pero tiene gente de trayectoria como Luciano Urriste en la conducción y Florencia Galo, que son, bueno, excelentes bailarines de nuestro folclore, de todo el folclore, pero de lo nuestro, así que...
1: Mirá qué bueno esto. Claro, sí. Sabía que estaban armando como un grupo nuevo de folclore los chicos, así que bueno, me alegro mucho que los vamos a recibir ya con el nombre y todo en este Día Patrio.
0: Sí, así es, como una especie de inauguración del grupo, ¿no?
1: Sí, porque ya se hicieron como algunas presentaciones acompañando artistas en el festival, recuerdo, que nos habían adelantado algo, y bueno, ahora oficialmente ya como Añoa.
0: La verdad que sí, es muy lindo esto porque forma parte de la multiplicación que se está dando, del florecer de nuevas expresiones, de nuevos grupos, que eso yo lo veo con un cariño muy grande porque nos conocemos todos, ¿no? Pero cada vez que alguien del palo de la cultura, del folclore, de cualquiera de las expresiones emprende algo nuevo, ciudad, y para nosotros siempre es un orgullo, y como tal nos encanta acompañarlos.
1: Bueno, me encanta, Saurio. Vamos a, si querés, dejar la invitación. La invitación para toda esta actividad, como vos decías, que va a ser este próximo, claro, lunes feriado 25 de mayo, si querés invitar a la gente.
0: Cómo no, todos invitados, mate, sillón y a compartir en el campo Martín Fierro, entrada libre y gratuita, este lunes a partir de las 9 de la mañana, ya se puede compartir con nosotros el desayuno popular, así que... desde las 9 abierto el predio para compartir tradición, esta fecha patria tan significativa para todos, y música, gastronomía, y compartir un lindo día junto a nuestro pueblo.
1: Me encanta. Y cambiando de tema, pero antes de que finalicemos la nota, te quería consultar porque el otro día fue el Día Internacional de los Museos, el 18, y hay actividades en el museo que también se puede recorrer hoy o se puede recorrer mañana. Contame, si querés, qué se estuvo armando, porque vi que se lanzó un lema que se llama Museos uniendo un mundo dividido, así que quería que me contaras un poquito de esto.
0: Sí, cómo no. Bueno, eso es es algo que en realidad se realiza, digamos, todos los años, el 18 de mayo, al conmemorarse el Día Internacional de los Museos. Esto, bueno, viene desde el año 1977, impulsado por el Consejo Internacional de los Museos, el ICOM, y bueno, todos los museos del mundo se plegan a esta fecha, a esta actividad, que no es otra cosa que, bueno, que visibilizar el trabajo que hacen los museos, la importancia que tiene para el acervo cultural y el cuidado del patrimonio, ¿no? Nosotros en Diamante, obviamente, todos los 18 de mayo siempre se hace algo allí en el museo, una muestra significativa, y es cierto, el lema que este año sugiere el ICOM es un museo uniendo un mundo dividido, y cada cual con su regionalismo, con parte de su idiosincrasia. Nosotros en el Museo Regional Municipal de Diamante, bueno, tomamos la temática que nos identifica mucho, que es el tema del río con sus barrancas, esa supuesta división que hay, ¿no?, entre el arriba y el abajo. Esto es algo que ha venido hace muchos años en nuestra ciudad, pero que esa brecha se achica cuando la cultura, cuando la idiosincrasia y el patrimonio reflejan la unión que nosotros pretendemos y tenemos ya, ¿no?, pero queremos hacer crecer. Entonces el museo, a través de una muestra, refleja esa cuestión. Van a ver que estará expuesto allí en las diferentes salas del museo una cuestión que tiene que ver con el pescador, con el río, con sus barrancas, pero también obviamente vinculada a la Semana de Mayo, ¿no?, que es una fecha ineludible. Uh-huh. Y nosotros en el museo también lo reflejamos. Claro. Es un trabajo que viene también vinculando la tecnología. Nosotros estamos haciendo unas jornadas muy pero muy lindas con el área de la producción y con la gente de ambiente, vinculando lo que es el ecodomo que está emplazado en el espacio de cultura.
1: Sí.
0: Y estamos trabajando con las escuelas primarias en un principio, mostrándoles, digamos, el aula viva, el cuidado de nuestro río, las especies que habitan en él, el cuidado del medio ambiente, la conformación de nuestro ecosistema regional, y a través del ecodomo y el museo, ¿no es cierto?, se dan estas cosas muy lindas que nosotros compartimos con en este caso con las instituciones de formación primaria de nuestra ciudad, pero todo tratando de llevarlo al museo, ¿no? Más allá del 18 de mayo, entonces, del Día Internacional, también nos preparamos para que siempre las muestras de allí, tenemos la sala Malvinas, tenemos la sala de ciencias naturales, bueno, la reserva técnica, cosas muy lindas que puede ver alguien en el museo, mucha gente que nos está visitando, ¿no? Nosotros vemos, más allá de las escuelas, los colegios, uh-huh, gente que viene a Diamante y nos visita, nos pone muy contento que el museo tenga esta apertura, ¿no?
1: No, por supuesto. Y bueno, y dejarles la invitación, porque tal vez hay gente que nos está escuchando del otro lado y que hace muchísimo tiempo, tal vez años, que no se dan una vuelta por el museo, y por qué no, esta sea una buena oportunidad. Hoy y mañana está abierto.
0: Sí, por supuesto, por supuesto. Allí están los horarios, que es bueno, de martes a sábado, los fines de semana también. Hay... digamos, hay horarios, un montón de horarios para disfrutar del museo. Ahora, en este momento, nosotros nos encontramos también trabajando en una intervención que tiene que ver con unas vidrieras. Esto tiene la intención, entre comillas, ¿no?, de abrir el museo hacia la comunidad, que sea un espacio de comunicación visual importante. Esto, obviamente, tomando todos los recaudos para cuidar el patrimonio en la parte interior, pero... abrir hacia afuera el museo para mostrar una cartelera cultural, para a través de las nuevas tecnologías, por ejemplo, facilitar la comunicación, eso es muy lindo. Y sí, estamos trabajando justamente en eso.
1: Bueno, todos invitados entonces a que puedan recorrerlo, que se sumen a estas nuevas actividades, a que sigan las redes oficiales, obvio, del municipio de Diamante para poder, bueno, enterarse cada uno de los horarios, los días, bueno, todo lo que vamos comentando en el programa, que lo puedan ver ahí, y bueno, a seguir trayendo actividades, ¿no?, para la ciudad. Eso está buenísimo.
0: Tal cual, tal cual. Gracias, Steffi, por recordarlo a nuestra gente siempre esto. Nosotros venimos, obviamente, con muchísimo trabajo, más allá de ahora el 18, la muestra en el museo, que continúa y va a continuar abierta, esto del 25 de mayo, el lunes, que los invitamos a todos a participar. Venimos trabajando mucho con otras actividades y con otras áreas, ¿no? Así que el 28 de mayo hacemos una reunión con el CONTIER, que es el Consejo de Teatro Independiente de Entre Ríos. Lo hacemos aquí en Diamante, con su plenario,
1: vinculándonos
0: con... y después ya el 30, poquitos días después, tenemos el Becario en Escena, en la Plaza 9 de Julio, con Juventud, con...
1: Ah, eso va a estar muy bueno. ¿A qué hora es?
0: Bueno, eso arranca a las 3 de la tarde.
1: Bárbaro.
0: Y tiene que ver con nuevos valores también, ¿viste? Con una puesta...
1: Sí, no, está buenísimo. Lo conozco.
0: Hay una sorpresa para el cierre, un grupo muy copado que va a ser el cierre también, así que... y también, bueno, el ciclo Dale, que va a empezar en junio también. Nos preparamos para las vacaciones, para que haya actividades durante las vacaciones de invierno. Hay un encuentro de coros que se viene muy lindo, pero bueno, todo eso para comentarte un poquito más adelante, porque por ahí es mucho y que no se nos pierda, ¿no?, después las fechas.
1: Obvio, no, siempre vamos hablando y trayendo, bueno, como refrescando la información. Pero me gustó, me encantó esto de que llega el becario y aparte que hace el cierre, eso está buenísimo, me contaron de eso. Así que sería el sábado 30.
0: Exactamente.
1: Bárbaro.
0: Así que arrancamos el 25 de mayo con el desayuno y no paramos hasta el mes que viene.
1: Bárbaro.
0: El 30 cerramos con el becario en escena. Pero re lindo, va a estar muy bueno, así que invitamos también a sumarse y a informarse en la página oficial del municipio. Allí hay información para los jóvenes. Esto es hasta 25 años, ¿sí? Estudiantes de todas las formaciones
1: artísticas,
0: pero hasta 25 años.
1: Bárbaro, bueno, me encanta. Vamos a estar entonces comentando un poco más acerca de la fecha de lo que va a ser la visita del cierre del becario en escena, pero bueno, desde ya invitar a todos para el próximo 25 de mayo a que visiten y que conozcan también el Museo Regional Municipal que tiene Diamante. Y muchísimas gracias, Aureo, por toda la info que siempre nos traes.
0: No, gracias a ustedes, por favor. Gracias. A disposición acá, gracias por estar siempre con la radio, a todo el equipo y a ustedes por llevarle a los diamantinos y a la gente de afuera también estas cosas que hacemos en definitiva para todos.
1: Me encanta. Bueno, muchísimas gracias y nos vemos el 25 entonces o por ahí, pero seguro que en el Día Patrio y nos encontramos en el campo Martín Fierro.
0: Exacto, un abrazo grande. Muchas gracias, chicos.
1: Abrazo para vos. Ahí estábamos escuchando al director de Cultura de Diamante, Juan Pablo Martínez, trayéndonos todas las actividades que se vienen para nuestra ciudad.
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10: internacionales.
11: Nuevo respaldo de Estados Unidos al gobierno de Bolivia. No dejaremos que derroquen líderes elegidos democráticamente. El secretario de Estado de Estados Unidos, Marco Rubio, reiteró el apoyo al presidente boliviano, Rodrigo Paz, en medio de las protestas que reclaman su renuncia. Rubio afirmó que Washington respalda sin reservas al gobierno constitucional y denunció intentos de desestabilización vinculados al narcotráfico. Es el tercer pronunciamiento en una semana, sumado al de la Oficina de Asuntos del Hemisferio Occidental y al del subsecretario Christopher Landó. La crisis social en Bolivia ya generó bloqueos, enfrentamientos y una fuerte reacción internacional con respaldo de países latinoamericanos y la Unión Europea.
10: Nacionales.
11: Argentina alcanzó en abril un récord histórico de exportaciones. Las exportaciones argentinas sumaron en abril 8.914 millones de dólares con un crecimiento interanual del 33,6%. El impulso llegó principalmente de la energía y el agro, mientras que las importaciones retrocedieron un 4%, consolidando un superávit comercial récord de 2.711 millones de dólares, el más alto para ese mes en la historia. En el primer cuatrimestre, el saldo positivo ya supera los 8.200 millones con el sector energético, logrando revertir años de déficit y aportando divisas clave para la economía nacional.
10: Provinciales.
11: El IAPB relanza créditos hipotecarios para construcción de viviendas. El gobierno de Entre Ríos presentó este jueves el programa Raíces, una nueva línea de créditos hipotecarios individuales para familias de la provincia. La iniciativa será instrumentada por el Instituto Autárquico de Planeamiento y Vivienda y busca acompañar la demanda habitacional y reactivar la obra privada. Durante el lanzamiento se detallaron condiciones de acceso, montos y plazos de financiación. El antecedente más cercano fue el programa Ahora tu Hogar. En 2025 otorgó 400 créditos para construcción y refacción de viviendas.
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Y como siempre a esta hora repasamos antes de irnos el horóscopo para este viernes 22 de mayo. Estamos con la temporada de Géminis que ha comenzado y bueno, Géminis, tanto hoy como también este fin de semana vas a vivir momentos de mucha inspiración e intensidad emocional. Tenés como una poderosa influencia de Urano que estás teniendo claro y bueno, con esto cambios y acontecimientos inesperados pueden llegar a través del destino o incluso por tu propia iniciativa. Gran actividad física e intelectual y mucha intuición. Continuamos con Cáncer. Tanto hoy como este fin de Urano va a tener una influencia que es muy poderosa y hace que en muchos momentos te sientas como limitado o enjaulado en tu entorno. Con más frecuencia de lo habitual y sin ninguna razón de peso vas a tener la sensación de que no puedes ser vos mismo o actuar con libertad. Aumentará así tu intuición, Cáncer. Vamos con Leo. Urano, que está muy poderoso durante todo este fin de, va a favorecer las relaciones de amistad para Leo, tanto las que ya tienen como alguna nueva o importante, que podría surgir en estos días, que los inspirará a grandes cambios o los va a conducir a ellos. Una nueva etapa de tu vida llegará gracias a la intervención de amigos.

Y tenemos que seguir con más signos. Vamos con Virgo. Hoy y todo este fin de, claro, vamos a estar gobernados por Urano. Y esto para Virgo hace que sean unos días como muy bohemios e inspirados para ustedes, con un mayor espíritu de aventura, con más tendencia a los altibajos. Incluso si te gusta pasar desapercibido, estos días tendrán un protagonismo mayor de lo habitual. Es un gran momento de inspiración para Virgo. Seguimos ahora con el signo de Libra. Tanto hoy como este próximo fin de semana van a estar gobernados por Urano, aunque esta influencia va a ser muy positiva para vos, te va a traer cambios tan favorables como inesperados, o te va a inspirar para que vos mismo pongas en marcha esos cambios. Además, Urano también te va a traer viajes inesperados y muy afortunados para Libra. Continuamos con Escorpio. En el día de hoy y durante el fin de con Urano, Escorpio va a tener como cambios inesperados, sobre todo lo emocional, sentimental. Encuentros, sí, que pueden ser inesperados. Un amor que en estos días será por fin correspondido y les va a traer un gran cambio a la vida de Escorpio.

Seguimos, ahora vamos con Sagitario. Urano va a ser el planeta dominante. Y durante estos días, bueno, todo este fin de semana, van a poder tener uniones, tanto de amor como de amistad, muy valiosas para Sagitario y que les promoverán un gran cambio o evolución en su vida. Sin embargo, también esta influencia hace que rompas relaciones que te agobian y que te quitaban energía. Vamos con Capricornio. Tanto hoy como este finde te encontrás, claro, bajo el dominio de Urano y eso va a traer un fuerte deseo de libertad, de romper cadenas. Te inspira el deseo de hacer cambios, tanto de trabajo como en tu vida, y buscar cosas como más estimulantes, gran actividad física y mental, riesgo de agotamiento, sí, nervioso para Capri, guarda. Vamos ahora con Acuario. Desde hoy, este finde, bueno, vas a tener una influencia muy dominante con Urano, pero es positiva, porque te va a traer, Acuario, sorpresas o cambios que son muy buenos a tu vida sentimental, posible llegada de un amor que va a traer cambios importantes, muy positivos para tu vida. Hay placeres inesperados, Acuario.

tenemos los últimos signos para cerrar. Piscis, vamos con este signo que tanto el día de hoy como este finde van a vivir vivencias o sucesos inesperados, pero muy importantes, sin dudas. Su fuerte deseo de libertad, de independencia, puede llevarlos a chocar con su familia o aquellas personas con quien conviven. Van a ser días, Piscis, de muchas sorpresas. Seguimos con Aries. Tanto hoy como este finde, marcados por Urano, trae cambios y giros en los acontecimientos inesperados. También para Aries podrían como encontrarse con viajes que surgen así como de forma repentina. Arianos, en una etapa que es feliz para ustedes desde el punto de vista familiar, con novedades. Y el último que repasamos es Tauro, y hoy este fin de se encuentran bajo, claro, el dominio de Urano, que les trae cambios repentinos o una mayor inestabilidad en la economía. Tengan cuidado, Tauro, con los gastos inesperados. O quizás también algún amigo les puede llegar a pedir dinero. La buena noticia es que igualmente podría llegar dinero que ustedes no esperaban. Con Tauro cerramos así el horóscopo del día.

Bueno, y nos tenemos que despedir, sí, hemos transitado estas tres horitas de programa en la mañana, Diamante FM. Bueno, lo bueno es que nos despedimos con bastante sol, hay como algunas nubes, sí, pero hay solcito, que eso está bueno, muy poco viento, el viento está calmo, por lo menos a esta hora que son las 10:02, el cielo está parcialmente nublado, me dice acá, y tenemos 7 grados y 6 la sensación térmica, va subiendo de a poquito la temperatura, que hoy llegaría hasta 14 grados con buen tiempo durante todo el fin de semana largo, así que por supuesto quédate ahora en compañía de Diamante FM con Hasta que esto suceda, con Santi que me acompañó. Santi Cáceres acompañó en la parte técnica y lo tenemos ahora por supuesto con su programa. Bueno, gracias a todos que estuvieron del otro lado dejándonos mensajitos, espero que pasen un muy lindo fin de semana, que descansen, que lo disfruten, si tienen posibilidad de salir, de pasear, bueno, ya hoy comentamos actividades que se vienen para lo que va a ser el fin de largo. Sigan las redes de Diamante FM, sin dudas, pero también las del municipio de Diamante para cualquier novedad. Me quedaron en avisar sobre la recolección, así que cuando tengamos esa información la vamos a dar a conocer o en el vivo de la radio o a través de las redes sociales de Diamante FM y del municipio de Diamante por cualquier duda, consulta que tengan para lo que sea este próximo fin de largo. Bueno, que pasen hermoso, que disfruten, gracias por estar del otro lado. Hoy no lo pudimos tener a Gino, pero igual les manda un abrazo ahí para todos los que saludan y siempre preguntan cuando alguno de nosotros no estamos. Muchísimas gracias, Santi. Mi nombre es Estefanía Stirz, estuve acompañándolos y los dejo ahora en compañía de mi gran compañero también de radio, que es Santi. Nos encontramos nosotros el martes, ¿sí? El martes a las 7, porque el lunes es feriado, nos vamos al campo Martín Fierro, así que el martes a las 7, sumate como siempre a Diamante FM. Que tengan un hermoso finde, cuídense mucho, hasta la próxima.

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Muy bien, llegamos al viernes. ¿Cómo andan, chicuelos? ¿Cómo están? Muy, pero muy buenos días. Listo para comenzar el viernes, listo para terminar esta semana, preparándonos en la antesala de lo que será el 25 de mayo. 25 de mayo, dije. ¿De mayo? 25 de mayo. Fecha patria, se me mezcló todo, ¿no? Quería decir, 25 de mayo, fecha patria. En la antesala de lo que será este fin de semana largo. Para algunos, por lo general, bueno, el 25 de mayo es inamovible, o sea, se repita bastante. El 25 de mayo, listo, cae el lunes justo. 25 de mayo que será feriado, creo yo, para la mayoría, vamos a decir así. Sí, la mayoría sí se tiene feriado el lunes. Aprovechen, vayan ahí a la celebración de que se va a estar haciendo aquí en Diamante, como hacía la entrevista hace un rato Steffi en el campo de Doma. Algún acto escolar, si es que hay, no sé si el 25 hay algún acto escolar. Si no, hagan patria en su casa nomás, tómense unos mates, háganse unas empanadas y ya está. ¡Viva la patria! Así nomás, ya con eso estamos. Bueno, viernes 22 de mayo, son las 10 de la mañana con 18 minutos en este 2026. Quiero desearte los buenos días si te estás levantando. Vago. Dale, Jorge. Jorge, levantate, Jorge. Ana Francisca Álvarez, ¿qué haces ahí todavía? Dale, ya, levantate de ahí. Nerina, no. Está en el quinto. Ah, Nerina, dale, sacate ya el acolchado de ahí, dale. Baja. Laura Miller, no, Laura Miller está en la mueblería. Muy bien, Laura, buen día. Aníbal, ¿cómo le va? ¿Bien? ¿Cómo le baila?

Amigos que están siempre pendientes. Estoy viendo, sí, alguno fiel más tiene que haber. Yo me olvido, nuestro amigo Pancho, que llama todas las mañanas. Pero claro, él llama a las 8, nos ponemos al día. Claro, yo nunca la estoy. Antes, cuando llamaba al fijo, que yo lo tenía, cuando teníamos teléfono fijo acá, cambió todo, porque cuando empezamos la radio, esta era la parte que estaba el estudio, donde está Steffi ahora, era un patio. Acá estaba el estudio y allá estaba yo. ¿Cómo era la cosa, che? Cambió todo. ¿Cómo cambió la radio en estos años? A Edo, poniéndose más linda, más completa, para brindarte mayor servicio. Bueno, muy cómoda, por cierto. Nuestro oyente de Barrio Palermo, Rosa también, muy pero muy buenos días, que ya se está levantando. Dale, anda, dale, comer a la gallina, Rosa, dale. Mirá la hora, qué pobre gallina. Y así yo me voy imaginando, mis oyentes. Capaz que nada que ver, que están levantados de mucho antes, pero bueno, es lo que yo me imagino. Me imagino ahí a Aníbal peinándose. Con él. En algún universo. Me imagino ahí, qué sé yo, Marcos Rubio. ¿Qué haces durmiendo con el acordeón, Marco? Pero dejate jota. Que ocupe espacio eso, pero busques una compañía. Bueno, ahí está. Y así podríamos seguir enumerando oyentes fieles o dentro de todo que están del otro lado. FM Diamante 95.7, vamos a acompañarte en esta segunda parte de la mañana informativa de radio. Informativa, sí, así, información, entrevista, consignas, pasarte un poco de buena música y tratar de que vos te quedes ahí, ¿eh? Tratar de que vos quieras elegir este dial para la compañía. Natalia, ¿cuándo me va a contestar Natalia? Dale, ya está. Se fue la clienta, contestá. Amigos que nos escuchan desde cualquier punto del mundo. Uy, cómo me deja este peinado, me deja pelado. Vos sabés que me bañé anoche y me puse crema de enjuague, porque por ejemplo estoy usando shampoo nomás. Te voy a contar lo que me pasó. Me fui a Farmacia Gieco, que es mi auspiciante. Y ahí voy y compro las cosas estas, el jaboncito que me gusta a mí, que es el Dove, lo cuento siempre mucho, muy, mucho, muy barato. Me compro el dentífrico grandote que me dura como 3 meses, el colino de amarillo grandote, y así. Bueno, entonces iba a ir yo y compro, ya dejé de usar crema de enjuague porque me dijeron que eso acelera la caída del cabello. Entonces me compré un shampoo, ¿no? ¿Me usas ese shampoo? No es la gran cosa, es un... Rosa Mosqueta de este Plusbel. No, es un sedal de este que más o menos ahí tiene algo ahí. Bueno, entonces yo siempre busco ese, el mismo shampoo, y siempre manoteo el mismo y todo. Bueno, y lo encuentro grandote, porque yo siempre busco, mientras, o sea, esas cosas, o sea, uso el pote grande, cosa que te quede dure 2 o 3 meses. Pero nunca conseguía ese mismo grandote, hasta que un día voy a Farmacia Gieco y ahí está. Yo, ¿y dónde más? En Farmacia Gieco iba a estar el shampoo grandote. Ahí sí. Me manoteo el coso de sedal, ese que era el especial que tenía que usar, según mi consejera, que es la Charia Costa de Pelos, Peluquería y Sex, otro auspiciante mío. Entonces agarro, me llevo a mi casa, todo muy bien. Bueno, empiezo a bañarme yo. Primera ducha, ¿y dónde está el... No come la cosa acá, que no hace tanta espuma como siempre. Bueno, pasó. Segunda ducha, lo mismo. Y bueno, otra vez no tengo espuma. Hasta que se me da por fijarme las instrucciones en el shampoo. Y decía acondicionador. Si iba, me clavé con un socotroco, pero tremendo acondicionador. Yo no uso acondicionador. Entonces, bueno, ya me voy de vuelta a Farmacia Gico. Busco el shampoo. De ese mismo, y claro, ya la condición trae el shampoo. Había que leer, yo manoteé el primero que encontré, no sé por qué no me puse a leer las instrucciones. Y bueno, ya me doy cuenta que por qué el shampoo tiene instrucciones. Cierre los ojos cuando va cayendo el espuma. Así que ahora tengo el shampoo y el acondicionador, que me da cosa de escalo cada tanto. Uso yo poner cada 5 baños, duchas que me doy. Entonces uso una vez acondicionador para usarlo, porque lo tengo ahí en el colgado en el cosito del shampoo. Y entonces anoche me tocaba con el acondicionador, pero veo que me deja como más pelado. Pero es el acondicionador. Bueno, dicho esta introducción que tiene que ser un poco de tiempo, vamos a comenzar presentándote la consigna con los amigos que patrocinan a la misma.
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Sí, andá agendando. Comentá la consigna que subí ahí, podés ganarte una entrada. 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Comentá la consigna y podés ganarte una entrada. No, digo, comentá la publicación, no la consigna. La publicación que está ahí, que la acabo de subir al Facebook. Ah, y también está en el Instagram, pero en el Instagram está con video. Así que está bien, si lo comentás, vamos a sumar todo ahí y metemos a lo mismo. 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

0: podría seguir comprando cosas, pero no quiero seguir. 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

Y hoy he elegido empezar la parte musical con Maná. Esto que hago ya hace un tiempo, capaz que uno o dos años. Steffi lo descubrió hoy, que yo empiezo con el mismo artista. Gracias, Steffi. Creo que Boca, sí, hace dos años. Creo que vos haces una consigna. Sí, sí, hago una consigna también, Steffi. Gracias. Mi compañera,

6 de la mañana con 40 minutos. Vamos a contarte lo de la consigna. Gracias a los que mandan sus mensajes. ¿Cómo que no te nombré, Alberto? A ver, ¿dónde? ¿Cómo que no? Pará, ¿dónde estás? ¿Me nombraste a mí? Sí. No, mentira, no te nombré. Perdón. Te voy a... Pasa que hay varios, Alberto. ¿Cómo te puedo...? Bueno, vos vas a ser Albert. ¿Está bien? Como los... Como los... Como los sanguchitos. No. Albert. Así. Cuando yo diga Albert, vas a ser vos. Ahí está, Albert. Buen día, Albert, ¿cómo andás? Me pone, no se pongan celosos, che, por favor. Bueno, ¿a alguien más no nombré? Hola, Santi, buen día, bendecido viernes acá, muy

0: Hola Santi, buen bendecido, vienes acá muy triste, pero bueno, la vida continúa. ¿Qué pasó, che? Te estoy escuchando. Y vos ayer dijiste que hoy sorteabas dos entradas para un evento que tenés en la ciudad que yo no sorteo. No, es imposible que haya dicho eso ayer Ana Francisca, porque yo no tengo publicidad con ellos. Hay un programa que si vos querés yo te paso el número y vos le mandás. No sé qué programa estás escuchando, Ana Francisca Álvarez, pero el mío no lo es. Porque no sorteo ninguna entrada. Me voy a hacer mandado al super huevo. Bueno, ni siquiera me está escuchando. Bueno, entonces haz lo que quieras, Ana Francisca Álvarez. A ver si tengo suerte para... Bueno, yo te voy a pasar el número de... Mandar este número que te voy a pasar, que es mi amigo Dani Ávila, que me dijo si quería, pero yo no... Dani Ávila, ahí está. Mandale a él, Ana Francisca, que él tiene entradas para el circo y toda la cosa, y todo el circo. Buah. Ni me escucha Ana Francisca Álvarez, ¿eh? Se me cayó una ídola. Así nomás voy a decir. Jorge Blasón apareció. Mirá de temprano, che. Ay, pero mandaste audio, Jorge. Pero no es que no puede escuchar. Pues si llega a abrir este audio, andás a ver lo que dice. No, no puedo abrirlo. Ah, voy a poder transcribir. A ver, pará. A ver si así lo puedo leer sin abrirlo.
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0: Está tardando, pará. Querido comandante, de curiosidad. No, los bomberos, sí. Pará, te voy a contestar. Me iba a hablar dentro de un rato, me anticipaste. Bueno, mirá, tres dotaciones de bomberos trabajaron en un basural de la aldea protestante. Están, no sé si ya volvieron, hasta hace un ratito, hasta las 9:05 estaban trabajando todavía. Se incendió un basural en aldea protestante. Y tres unidades. No, una unidad con tres bomberos asistió al lugar, en la aldea protestante. Después vamos a ampliar esta información. Era eso lo que escuchaste.

Nerina que nos decía buenos días. Hola, Pec, hola, hola, chiqui. Marco Rubio, buen día. Éxito para el domingo, que gane el mejor. Ya que jugamos la final. La promoción juega, ¿sí? Ah, felicitaciones a los hinchas de Racing. Llegaron demasiado, ya se acercaron. Pero el gol que erró Maravilla Martínez, mamá. ¿Qué? Abajo del arco, sin el arquero solo. Y no pudo definir. ¿Qué? A medio metro del arco, una vergüenza. Bueno, así que quedó afuera de la Racing jugaba Sudamericana y Libertadores. Ya se me perdió. No, Sudamericana era ayer. Bueno, ¿qué va a hacer? Pará, no, Racing era Sudamericano o Libertadores. No, Sudamericanos son los más chicos, por eso, pará. Me voy a fijar, voy a confirmar esta información. Pará. Pará que me fijo bien. Copa Sudamericana. 2-2 empató con Caracas y quedó fuera de la Copa Sudamericana, claro. Y Copa Sudamericana también juegan... ¿Quién? Ah, vos, Marcos. Sí, ya me acordé. Ya están clasificados, está muy bien. Boca tiene que ganar o ganar, ¿eh? Gana o gana este jueves, próximo jueves. Le vamos a ganar y clasificamos ahí segundos. Primeros o segundos. Pero clasificamos. Bueno, basta de fútbol, che, que se me mezclan los... Digo acá. Natalia, yo voy a escuchar el audio. ¿Qué haces, Erni? ¿Cómo andás? Sí te nombro, Hernán. ¿Cómo que no te nombro? Si cada vez que yo hablo de River te estoy pensando a vos. Si yo estoy hablando de River, yo quiero... que cualquier cosa que yo diga de River, Hernán, yo quiero que vos sepas que yo te estoy pensando. Acá entendí esto. Bueno, voy con quien me sabe valorar, Hernán. Pero te quiero mucho igual. Mucho, mucho. 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Buenos días, Marco. Una pena, tus temores, quita todos los rencores. Yo voy a estar subiendo esas redes sociales. Jorge. Ah, sí, ya está, ya te contesté. Perfecto. Rosa oyente, ¿cómo andás? Muy, muy buenos días, soleado, hermoso, feliz jornada, muy feliz fin de semana también. Yo recién me levanto y estoy tomando mate. Es la verdad, tengo que darle de comer a las gallinas. No erraste nada lo que dijiste. A 3 cuadras, ¿en serio? Tengo el circo. ¿Era cierto lo de la gallina?

Bueno, vamos con la consigna de hoy, a ver si participás, Hernán. No, bueno, sí, tiene que ver con el pelo. Vieron que ya les conté, bueno, ya les conté lo del shampoo, el acondicionador, que me equivoqué, toda esa cosa. Pero yo una vez hice una consigna de marcas que les somos fieles, que era de... que hablaba de la yerba, creo. ¿Qué marca de yerba usaba? Una cosa así. Y después... algunos me comentaban en esa misma consigna otros productos. Y yo dije, ya que estaba contando el shampoo, ya conté un poco la anécdota. Yo uso un shampoo que es el que me aconsejó mi peluquera Chari. Se me cae igual, el pelo se me está yendo un poco, hasta que ya me dé por perdida la batalla y me pele de todo. Pero todavía le presentamos batalla todavía. Bueno, hay productos que uno es fiel, ¿viste? Yo, para algunas cosas, por ejemplo, para la yerba, soy muy fiel. Yo ya tengo mi marca y no salgo de esa. O sea, si estoy muy bien o bien, en la mañanita es la marca que uso. Si ando medio secote, medio crotón, pues sí, bueno, dale, me voy con un sinceridad, un kilo que sale, bueno, ya está. Pero si estoy más o menos bien o bien, es mañanita. Y esas son las dos marcas. Sinceridad es como para decir, bueno, no, estás, ¿qué va a hacer? Después, para el shampoo, bueno, es ese Sedal que me aconsejó mi amiga Chari, mi consejera. Y el jaboncito también. Es uno que me quedó la costumbre de una cosa y entonces uso el mismo jabón. Y después los demás productos medio que no, me da más o menos lo mismo, ¿viste? Si está el que está más barato, por lo general, este. ¿Qué vos decís? Que va a comprar salchicha. ¿Qué salchicha que es? Ahora están... Me acuerdo yo que estaban las... La Paladini, que era vos. Pero hace años que no compro Paladini. ¿Con qué necesidad? Después estaban la que yo era, que era la... la Fela. Saludo a la gente de Fela. Que era como la segunda marca, ¿viste? Voy a decir, che, Paladini o Fela. No, dame Fela nomás. Que en realidad lo que tienen... Lo que está bueno de las Paladini, que yo me acuerdo porque hace mucho que no compro esa, es que vos abrís el paquete y trae 6 unidades. ¿Viste? Ahora, vos abrís un paquete de Fela y sale un solo socotroco, nomás de salchicha, un manojo de cosas ahí pegado ahí, todas las salchichas, que voy a tener que tomarte el trabajo de cortarlas aparte. Pero más o menos, si son más o menos simétricos con el Tramontina, salen las 6 salchichas. Lo bueno que tiene la Paladini es que dicen 6 unidades y son 6 unidades. Después salió otra, que ya como más abajo de la Fela, pero vienen separadas todavía. Pero el líquido medio feo que tiene, ¿viste? Esa otra se llama Panchín. Ya, ¿viste? Ya decís comprar Panchín, ya digo, uy, Dios, ¿cómo estoy? Bueno, pero ahora a veces ya uso las Panchín en vez de la Fela. Pero eso es por precio o por comodidad, ¿viste? Después... yo si por ahí voy a comprar galletitas para el mate, es las Don Satur con forma de tortita negra, esas son mis bizcochitos. Y con eso ya estoy. Pero si no hay eso, bueno, dame la que haya y ya está. No es que me voy a otro lado a comprar otra cosa. Ese y ya está. Entonces busco un poco precio y después comodidad de comprar todo en un solo lugar y a la miércoles. Ya está. Hay gente que no, que busca precio, que dice, no, porque allá... está más barata, ahí está la promoción, 3 kilos de mandarina tanto. Y se van y caminan hasta allá. Y dicen, ¿para qué? Compra menos mandarina y a la mierda. No, pero me ahorré 500 pesos. Pero bueno, está bien, porque así se hace la economía del hogar. Yo no sé ni cuánta plata, sí, más o menos cuánto cobro, más o menos, vagamente. Y veía así, que tengo que pagar esto y se va todo así. Mi billetera es un desastre. Soy muy malo con la economía y eso... Y cuando voy a comprar, sí, más sí, también. ¿Me alcanza para esto? No, no te alcanza. Bueno, dame las Panchín y a la miércoles. Y así la vida de Santi. Dicho esta primera parte, que en mi parte ahora vamos con todas las directivas que le di a la IA, para que me armara un texto que ahora voy a compartir con ustedes, que habla de las marcas, si le somos fieles o no le somos fieles, o a qué le sos fiel si no. Hay un tema que divide familias, incluso parejas y hasta grupos de WhatsApp. La fidelidad. No, pero no a las parejas.
sino la fidelidad a ciertos productos. Porque hay gente que es fiel. Fiel, pero fiel de verdad. Esa que tiene una sola, se pone de novio y anda con esa persona, ¿no? No, no, mentira, mentira. Gente que es fiel de verdad, que incluso usa la misma hornalla de la cocina, de tan fiel que es. Tiene su yerba, tiene su café, su shampoo, su detergente, su marca de fideo, su mayonesa. Eso no negocia. Vos podés cambiarle el clima, podés cambiarle el gobierno, el recorrido del colectivo, pero no le cambié la marca de yerba porque se va a poner nerviosa. Esa persona entra al supermercado con una misión. Búscalo de siempre. Y si no está, bueno, se va para otro lado. Después está el otro grupo, los que van por precio, por disponibilidad y rapidez. No se casan con nadie. Ven una oferta y dicen, bueno, a probar esto ya la miércoles. Si el paquete dice sabor similar a tal, alcanza con eso, ya está. Si el shampoo promete brillo, fuerza, volumen, defensa personal y cuesta menos, ya está, el changuito y se compra ese. Son personas prácticas, que no quieren vivir una historia de amor con una marca. Quieren resolver ahí, fácil. Si ahí sirve, si está barato, mejor todavía. Si está cerca de la caja, mejor todavía. Son los que compramos galletitas mirando más el cartel amarillo que el paquete. O sea, el precio. A no ser que sean las dos saturas, esas no se cambian. Pero son baratas igual. La verdad es que de los dos mundos tienen algo en común. O sea, los que son fiel a los productos o los que les da lo mismo y buscan precio y nada más. Porque el que es fiel a un producto no está defendiendo solo una marca. Muchas veces está defendiendo una costumbre. El mate de todos los días, el olor de una crema que le recuerda a la casa de la abuela, el jabón que rinde más, entre comillas, aunque nadie sepa bien cómo se mide eso. Pero también está el que quiere cuidar el bolsillo. Y ahí está la fidelidad, ¿no? Que se vuelve un poco más flexible. Uno puede amar una marca, pero cuando se va el doble de precio, empieza a decir, bueno, tampoco éramos que la quería tanto esa marca. Cuando el magistral se fue a la miércoles, dije, bueno, más sí, vamos con el ala y a la... Antes elegíamos muchas cosas por costumbre, hoy elegimos también por necesidad, por apuro, por promoción, por lo que hay. Vivimos en una época donde a veces la calidad, a veces gana la calidad, pero otras veces gana el precio y otras veces gana el producto que estaba justo al lado cuando ya no quería caminar más. Porque la fidelidad a un producto tiene algo romántico también. La búsqueda del precio bajo tiene algo de supervivencia moderna. En el medio en el que estamos todos, comprando, dudando, agarrando uno, dejando otro, volviendo al pasillo porque nos arrepentimos y vimos que allá estaba más barato, la otra punta estaba más barato el mismo producto de otra marca. Al final, quizás la pregunta no es si somos fieles o infieles a las marcas, la pregunta es, ¿cuánto nos dura a nosotros la fidelidad? Porque cuando ves que aparece el cartel 2x1, ahí se caen muchas convicciones y muchos romanticismos con una marca. Ahí nadie es tan firme, ahí... Más de uno abandona años de lealtad por una promo y encima se va orgulloso como si hubiera ganado una batalla. Por eso, hoy vamos a hablar de si le sos fiel a algunas marcas. No vale la yerba, pues la yerba es... La yerba no, vamos con otra cosa, porque yo a la yerba le soy fiel. A la yerba, al shampoo, porque en teoría es el que hace que no se me caiga el pelo. Después te paso cuál es la marca, Hernán. Y al jaboncito. Y después, más sí, más cosas. Creo que entre cualquier... Está bien, no pasa nada. Así que la consigna del día de hoy... Mientras escuchamos a Maná de fondo...

¿Le sos fiel a alguna marca? ¿Qué buscas en la góndola? ¿Precio? ¿O serle fiel a esa marca? Ahí está, vamos a hacer así. Consigna de hoy es muy fácil y sencilla. En la góndola, ¿qué es lo que priorizás? ¿El precio o serle fiel a una marca con su calidad? Contámelo. ¿Solamente la yerba? Y todo lo otro de...

La consigna va a estar como es habitual en el Facebook. Esto suceda cuando nos separan 2 minutos de las 11. Mira que largo. Se me hizo un montón, se me hizo re gozo. Voy a poner la consigna. Dejo este tema, el original de Maná, Rayando el Sol. Un poquito de música, flash informativo y ya vengo con más hasta que esto suceda.

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1: Internacionales.
2: La Corte Internacional de Justicia brindó su apoyo al derecho de huelga y abrió una polémica con el empresariado. La Corte Internacional de Justicia resolvió por 10 votos contra 4 que el derecho de huelga está protegido por la libertad sindical y el derecho de sindicación del convenio 87 de la OIT. La opinión consultiva despeja una disputa histórica entre sindicatos y empleadores, aunque aclara que las condiciones de ejercicio dependen de cada legislación nacional. En Argentina, la CGT celebró el fallo como una victoria para los trabajadores, mientras que el empresario Daniel Funes de Rioja relativizó su alcance y recordó que no se trata de una norma vinculante. El dictamen reaviva el debate sobre las relaciones laborales y la regulación del derecho de huelga.
1: Nacionales.
2: El gobierno evalúa fijar en 2.000 millones de dólares el mínimo de inversión para los proyectos del Super Rigi. El Ejecutivo trabaja en un proyecto que elevaría a 2.000 millones de dólares el piso de inversión para acceder al nuevo régimen de incentivo a grandes inversiones, conocido como Super Rigi. La propuesta, que será enviada al Congreso, multiplica por 10 el umbral del esquema vigente y apunta a sectores estratégicos como inteligencia artificial, autos eléctricos, baterías de litio, energía nuclear y data centers. El plan incluye beneficios fiscales como una alícuota de ganancias del 15%, amortización acelerada y exención de aranceles en busca de atraer proyectos de escala global.
1: Locales.
2: Silvina Decaux se reunió con la presidenta de la Comisión de Educación para avanzar con Traspasando Fronteras. La diputada provincial Silvina Decaux mantuvo un encuentro con Susana Pérez, presidenta de la Comisión de Educación de la Cámara de Diputados de Entre Ríos, para impulsar el proyecto de ley Traspasando Fronteras. La iniciativa propone que escuelas técnicas fabriquen, mediante impresión 3D, dispositivos de asistencia para personas con discapacidad y artritis reumatoidea distribuidos de forma gratuita. El proyecto articula salud, educación y tecnología y busca darle un marco legal para extenderlo a toda la provincia.
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1: 11 de la mañana con 12 minutos. ¿Está fresco o no está fresco? Sí, más o menos, ¿no? Sí. Un tantito fresquito capaz que está. Pero poco, no mucho, no tanto. Tantitito, no tanto. Bueno, yo no sé si Ana Francisca es fiel con los productos. Conmigo seguro que no. Porque estaba escuchando tu programa ayer, la chingüengüencha. ¿A quién escuchas, Ana Francisca? ¿Con quién me estás engañando? ¿Y ustedes que están del otro lado también me engañan? ¿Hay alguien que me sea fiel en la vida? La guampa, tremenda. No, mentira, mentira. Si ustedes, ¿qué? ¿Se quedan o no? ¿Están ahí o me son infiel? Díganme, porque me estoy preocupando ya. Buen día, Santi querido. Saludos a la gente linda que te escucha. Ajá, ¿y a los que son feos? ¿Qué hacemos con...? ¿Qué hacemos con...? No. ¿Qué hace...? No puedo nombrar. A toda la gente linda, entonces, nuestro amigo José María les manda saludos. ¡Qué frío, che! Que tengan un hermoso día. Y ya con respecto a la consigna, yo le soy fiel a 3 o 4 productos. ¿Y cuál es? ¿Y no me decís cuáles son, maestro? Los demás busco una calidad que no sea tan fulera. Tan fulera, es verdad. El término que hace mucho no utilizaba. Tan fulera, es verdad. Buscamos, por ejemplo, la salchicha y cuál es la panchina. A ver cómo son. ¿Y qué color tienen? Más o menos parecido el color. Ah, mete esas, está bien. Claro, está bien. Buscamos una marca que no sea tan fulera. ¿Y cuáles son las 4 que yo soy fiel? ¿No me dijiste? Vamos con Sebastián. Hola, Santi querido, ¿cómo estás? Buen viernes, Eva. En mi caso, soy totalmente fiel a las pastas Luchetti.
2: Mamá, mamá.
1: No, no era así, ¿no?
2: Mamá, mamá.
1: Mamá, Luchetti, ¿cómo es?
3: Mamá, mamá. Mamá, mamá.
1: No, no era así.
3: Mamá, mamá.
1: Sí, capaz que era mamá, mamá. Mamá, Luchetti.

0: Estoy buscando cuál es la publicidad esta. A ver, pará.
1: Pará, ¿eh? Hay arroz. ¿Qué prefieren? ¿Con pollo, con manteca?
0: ¿Con pollo?
1: O con Dayana.
2: ¿Con Dayana?
1: Sí, con Dayana, arroz.
0: Quiero ver la parte que dice mamá, mamá. A ver si cómo era. Así toma el refugio.
3: Corte, corte, corte. Perdón, tengo una duda. ¿Se escribe arroz o ros?
1: Arroz.
3: Ok, equipo, me equivoqué, va de vuelta.
0: ¿Dónde dice
3: perdón,
0: la parte?
3: Equipo. Sorry, es mala mía.

0: Pero,
1: sorry, estoy buscando la parte, ¿verdad? Que quiero el registro. Ahí está, mamá. Ahí está, ya lo escuché. Listo, ya está. No me dijiste, chicuelo, cuáles son esos tres o cuatro productos que le sos fiel. Yo soy totalmente fiel a las pastas Luquetis. Mamá. No, no era así.

¿Podés ser tan peloto? Bueno, perdón. ¿Por qué? Por lo de la publicidad de sí, nada, era una joda, che. Bueno, gracias por el tanto apoyo que me dan. Puede ser tan bueno, pero. Hola Santi, buen día. Hola tía Chela, ¿cómo andás? Me hace reír con las marcas Panchini, jaja. Pero si así se llama. Si empezás a caminar y buscas precios, vas a encontrar las Paladini al precio y las Panchini en el barrio. ¿A dónde están? No, pero caminar no. A mí me gusta. Dame lo que hay. ¿Acá qué tenés? Mandarina, no tengo. Naranja, no, no hay naranja. Toronja tenés. Sí, está en el árbol. Y me llevo las toronjas. Así. Resuelvo rápido. No me gusta andar de un lado para otro. 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

¿Qué más tenemos? A ver, por acá. Alberto dice, ah, entonces 3 años fueron muy... Pará. Entonces 3 años fueron muy chicos. ¿De qué estás hablando, Alberto? Porque viste que yo salto de un tema a otro y después me pierdo. ¿De qué estamos hablando ahora? Bueno, comentame, Albert. ¿Qué era lo que decías? Saludos a Natalia, Natalia, el que está escuchando hoy, sí, gracias. ¿Te gustó el tema de Tambiónica? No sabía, bueno, me alegro mucho. Acá está mi amigo Jorge. Te mando mis marcas de yerba. No, pero ¿cuánto está? Marca Sublime, que es la segunda marca de Piporé, mirá. Bueno, Piporé yo la compraba antes, pero me parece que bajó la calidad. Me parece a mí. No era la misma. Bah, no sé. A veces las personas también son así. La tirada, palo. No, ¿para quién? Es para nadie. ¿A quién le va a decir eso? Ya no era la misma. Marca Sublime, que es de del grupo Piporé, 2.000 pesos el medio kilo. Y si no tiene, arroyo verde, 1.500 el medio... Ah, este está barata, che. ¿Pero viene yerba ahí o qué? No, viene el polvo que le sacan a la Piporé, la ponen ahí y dale que Sublime. Dale que va. Gracias, Jorge. Muchas gracias. Ah, Albert, ya entendí de la Libertadores, pero mire, qué chistoso. Ja, ja, ja. Pará, le voy a poner me divierte. Muy chistoso, che, gracias. Carlos, ¿cómo andas? Buen día, Santi, hermoso. Gracias, Carlos. Hermoso viernes. Ah, hermoso viernes de sol y frío. Las salchichas Panchín son de la Piamontesa. Muy buen producto y competencia directa con Paladini. Con todo su fiambre. ¿En serio? No, pero la que le sale, la que le hace a Paladini. Pará, ¿cuál era? No, pero no era, era... No sé si era Fela, ¿puede ser de vuelta? Pensé que esa era el segundo, ¿no? Con Fela era la segunda. ¿No es Panchín entonces? Dale, Panchín, carajo. ¿Cómo está el clima en Diamante? 11 grados a esta hora. Máxima que prometen para hoy viernes, 14. Mínima, 3 grados. Relado va a estar hoy. 3 grados la mínima. 14 la máxima, 3 la mínima. Se espera una jornada muy soleada para hoy. Pero un frío de la gran flauta. Sábado 16 de máxima y 4 de mínima. ¿Cómo va a estar el sábado? Soleado también. Y el domingo 18 de máxima, 7 de mínima. Sol y nubes y viento. Si bien el domingo va a estar fresco porque va a haber viento, va a estar nublado, va a ser más fiero. Pero el lunes feriado sube la temperatura. Ojo al piojo, 18 la máxima, 9 la mínima. 9 la mínima del lunes. Empieza a subir a partir del lunes. Mucho sol para el lunes, para el martes, para el miércoles también. Máximas que van a estar alcanzando los 20 grados. Las mínimas pisando los 8 y los 8 y 9 grados. Está lindo, che. Jueves, 16 de máxima, 7 de mínima, sol y nubes y viento. Viernes, que viene, 17 de máxima, 7 de mínima, sol y nubes. Bueno, para resumírtelo así nomás. Hoy y mañana, sol, pero un frío de la gran flauta. El domingo, sol, nube, no tanto frío, pero viento. También horrible. El viento es feo. Lunes, martes y miércoles, no tanto frío. Ahí empieza a acomodarse la cosa. Y a partir del jueves que viene se nubla, pero las temperaturas no serían tan bajas como esta. O sea, la semana fría, fría, ya pasó. Estamos bien. Y la semana que viene mejora la cosa. Así está el clima. Y te lo he contado. Santi, yo compro salchichas 99 en los chinos. Ja, ja, ja. 1.000 pesos. No. Mil pesos la salchicha, pero serán, che. Bueno, igual viste que la salchicha uno sabe. No sabe tampoco bien de qué son. Te dicen, ¿de qué? Vamos a ver. Vamos a buscar en Google a ver qué nos dicen. Total, tenemos tiempo. A ver. Vamos a ver. ¿De qué ingredientes son las salchichas? Porque a mí lo que se me hace es carne equina, pero no sé si es así. Las salchichas son un embutido a base de una emulsión de carne picada y grasa. Sus ingredientes principales incluyen carne, generalmente de cerdo, vaca u ave. Ah, no son de caballo.
grasa, agua, sal, almidones o féculas, especies, conservantes, estabilizantes para darle su textura y durabilidad. Pará, porque esto es medio muy genérico, ¿viste? ¿De qué? A base de carne picada y grasa. ¿Carne de qué? Carne vacuna, sí, pero ¿qué parte de la vaca sería? ¿Las orejas? ¿Las patas? ¿La nariz? ¿Qué parte de la vaca es? ¿Las aves, que son las plumas? ¿De qué es de las aves? ¿Viste? Generalmente suele ser de cerdo, carne, vaca o ave. Pero no te dice qué parte, ¿viste? ¿Y qué parte son las tripas? Las tripas son... Y uno no sabe lo que está comiendo, ¿viste? ¿Eh? Es tan rico el picadillo. A ver, yo que me alimento a picadillo muchas veces. Yo 2 o 3 veces a la semana como picadillo. A ver, picadillo. ¿Cómo se hace? Ingredientes. Lata. Latita. Ahí está. El picadillo en lata es una pasta cárnica untable. Está compuesto principalmente por una emulsión de carne vacuna. Menudencia, acá, pará, vamos con menudencia. Pará. Vamos a ver de qué es el picadillo. Menudencia, voy a volver a abrir, porque acá son más explícitos todavía, porque ya descarado ya. Menudencias. También conocido como achuras. Son las vísceras y parte comestible de animales como la vaca, el cerdo y el pollo. Parte comestible. Bueno, ¿con qué se hace el picadillo entonces que come Santi? Principalmente con menudencias de carne de vaca. O sea, con las achuras, que son las tripas, ¿viste? ¿Qué va a ser? Grasa, harina de trigo, sal, vinagre y especias. Se procesa en plantas industriales mediante cocción y molienta de alta velocidad para lograr su textura fina. Bueno, o sea, es lo peor, el picadillo es lo que... Para no tirarlo, ¿viste? Vamos a hacerlo algo. Che, las tripas, ¿qué las hacemos? Las tiramos, no, vamos a hacerlo unas picadillos, eso se vende también. Y listo. El Santi compra, dicen, y ahí los hacen. Bueno. Cosas. Buen día, Santi, nos dice otro oyente por acá, uno nuevo. Buen día, Santi, fiel hasta con el pensamiento a mi señora. Me hace reír la pata, vos. Ya entendí. Fiel hasta con el pensamiento a mi señora. También soy fiel a Phyllis Morris y a la mayonesa Natura. Y a la Sabora. Bueno, la Sabora también. Vos sabés que... Nah, mentira, no, soy fiel. Nah, pues sí, Sabora compraba, pero pues se puso media cara la cosa y ya me dijo cualquiera. Dame la Danica, sale más barata, dame la Danica. A la miércoles está, dame la que está saltando la soga ahí. Venga la Danica y otra cosa, Marino. O sea, no. Y fiel hasta con el pensamiento de tu señora, Charles. A ver la cara de... Yo te voy a buscar la foto de perfil. No, esa cara de pícaro. Vos no sos tan así, ¿eh?

11 de la mañana con 31 minutos. Bueno, la jornada de ayer se presentó con paro, lamentablemente, paro docente, donde informábamos que docentes que se adhieran al paro desde el gobierno, del Ejecutivo Provincial, afirmaron que no iban a cobrar, le iban a descontar el día no trabajado. Y ayer, y en las últimas horas, el Consejo General de Educación informó que hubo un 75% de presentismo docente durante el paro en la provincia. Este dato fue difundido por el gobierno provincial y marcó el contrapunto con la lectura de los gremios, que dijo otro número. El Consejo General de Educación informó que el presentismo docente alcanzó el 71% en la provincia de Entre Ríos durante el paro desarrollado este jueves 21 de mayo. El relevamiento oficial correspondió al turno mañana y fue presentado por el gobierno provincial como un indicador de asistencia mayoritaria en las escuelas entrerrianas. Según el organismo, las cifras recopiladas permitieron sostener la continuidad pedagógica y el funcionamiento de las instituciones educativas en buena parte del territorio.

territorio provincial. Desde el Ejecutivo destacaron la presencia de los docentes que concurrieron a sus puestos de trabajo durante la jornada de protesta. El dato oficial se conoció en el marco de la medida de fuerza convocada por ACMER en rechazo a las políticas del gobierno provincial y en defensa de la caja de jubilaciones. La protesta también contó con la adhesión de AMET. Desde el sector gremial, en tanto, difundieron una lectura distinta sobre el impacto del paro. Fuentes sindicales señalaron que la medida tuvo un 80%, a diferencia del 70%, 80% de acatamiento entre docentes nucleados en ACMER y un 70% de afiliados a AMET, mientras que el gobierno sostuvo que la mayoría de los trabajadores de educación asistió a las escuelas. De esta manera, la jornada de ayer con este paro docente en la provincia de Entre Ríos dejó dos evaluaciones contrapuestas. Por un lado, el gobierno puso foco en el 71% de presentismo informado por el Consejo General de Educación, pero por otro, los gremios remarcaron la adhesión a la medida de fuerza en el marco del conflicto salarial y previsional. ¿Cuál será el número? Vaya uno a saber. Porque ¿qué tenemos? Uno dice el 70% asistió y el otro dice el 80% hizo paro. Estamos re lejos uno de otro. Y al final, ¿cómo es la cosa? Cosas que pasan en el mundo loco en el que vivimos.

Quiero saludar, un saludo grande y especial. Acá abrí el Facebook para decirte la consigna. Consigna frente a la góndola. ¿Qué priorizas? Frente a la góndola. Coma. Qué mal puse acá la coma. Se me va a enojar Lorena. No, Lorena, perdón, pasa que lo hice rápido, pará. Frente a la góndola, acá va la coma, che. Frente a la góndola, coma. ¿Qué priorizas? ¿El precio o serle fiel a una marca? Ahí está. Perdón, Lorena, perdón, mala mía. Después fíjate la consigna, decime si está bien la coma ahí o si tengo que hacer algún arreglo, por favor. Consigna, entonces, frente a la góndola, ¿qué es lo que priorizás? ¿El precio o serle fiel a una marca? Me gustaría saber, ¿eh? Me gustaría que me comentes la consigna, como ya hicieron algunos.

hola Vanessa, ¿cómo está? Gracias por el mensaje, pero no sé qué contestarte, Vanessa, me haces poner colorado, por favor. Hola, me encanta la radio, la información y la música. Bueno, muchísimas gracias, Vanessa. Después te contesto ahí lo otro. Me haces poner un poco colorado. Gracias por los elogios del programa. Uno hace esto con mucho cariño y con mucho amor para con ustedes. Y valoro muchísimo tu mensaje. Gracias por estar ahí. Y encima comentaste la consigna, Vanessa. Muchas, muchas gracias. Abracito. Ahí te contesto.

¿Y qué nos ponía la gente en el WhatsApp? En el 3435-137618. Soy fiel a mi señora, bueno, todo eso, film. Ah, la marca es cigarrillo. Cuando yo fumaba también, era la marca, era esa, ¿viste? Tenía dos marcas. Pero era la Lucky Strike convertible. Después dejé de fumar, una cuestión más económica que de salud. Dije, nada, no puede ser que se gaste tanta plata en cigarrillo, y así dejé. Traí alguna, pero no compro más. Cuando me jeteo alguno ahí, yo me comí, bueno, dale, no te voy a negar que por ahí fumo de vez en cuando. No pude dejarlo de toda esa porquería, pero que no gasté más plata en pucho, no gasté más plata en pucho. Pero uno o dos a la semana capaz que sí, fumo. Bueno, ¿qué dice acá? No me defienda más, Santi, gracias, amigo. ¿Por qué así, che? Amigo.

No fumes más, loco, te vamos a... ¿Sos loco? Vos estás diciendo que no fumo más. ¿Cuánto fuma un fumador? Que vos digas un fumador, ¿cuánto fuma un fumador? Y fuma, con suerte, a no ser Jorge, que es una... Pero, con suerte, ponele 12 cigarrillos por día, o uno de 10 por día, 10 por día. Yo 10 en un mes, con suerte, con suerte. No me voy a morir todavía, creo. Gracias, Aníbal, por desearme esas cosas lindas. Hola, Santi, ¿cómo estás? Yo le soy muy fiel a tu programa. No, mentira, mentira. Yo le soy muy fiel a la marca de acondicionador. ¿Y cuál es esa marca, Lorena López? Coméntame, Lore. ¿Cuál es la marca? Porque no me dijiste la marca. O sea, ¿por qué no pones? Tenés que poner la marca. Ah, y ya que está, saludo a mi amigo personal, Hernán Macet. No el abogado, el otro. Te quiero, loco, ¿no? Seamos amigos, ya fue, ¿eh? Pero él decía que una cosa muy curiosa. ¿De qué color? No, decía que no hay que usar acondicionador, que hay que usar shampoo y sin tantos químicos, que sea natural. No sé cuál sería esa marca, pero te agradezco un montón y lo voy a buscar. Santi, ¿eso que hace? Bueno, pero no me vas a comparar. ¿Cómo me vas a comparar eso con lo otro? No, no es fumar, Aníbal, no es fumar. Gracias, Ana Francisca, ya se me está pasando el enojo. Santi, la salchicha está hecha con toda la sobra, imagínate las porquerías que pondrán. Bueno, imagínate vos, ¿no? Si están hechas con todas las sobras, si las paladinas, ¿qué le pondrán a una marca que se, a las Panchín, o a las 66, o a la Fela, ¿no? Si, ¿qué será, no? Bueno, muchas gracias. María Dreglin. Hola, Santi, estoy escuchándote y trabajando. Y está muy fresquito, María. Yo te agradezco mucho por estar del otro lado. Gracias. Bueno, hasta ahí leí todo y vamos a escuchar un tema que era, pará, estaba pensando que te quería pasar, ¿cuál era el tema? Pero me olvidé el tema que iba a pasar. Tenía un tema en la cabeza, una canción que quería pasar y se me fue. Se me fue. Así que vamos con Coti. Esto se llama Te quise tanto. Después, un flash informativo y unos saludos comerciales de mis amigos auspiciantes. Y después ya vengo. Comentame la consigna o mandá 3435 13 76 18.

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10: Internacionales.
11: Protestas en Bolivia. La escasez de oxígeno y alimentos agrava la crisis sanitaria en los hospitales. Tras 16 días de bloqueos de carreteras, hospitales públicos de La Paz enfrentan una grave crisis. Racionan oxígeno, postergan cirugías y reducen alimentación de pacientes. El Hospital del Niño tiene reservas para apenas 36 horas, mientras Neonatología del Hospital de la Mujer dispone de oxígeno para 7 días. La Cruz Roja logró ingresar algunos cilindros, pero la situación sigue crítica. Los cortes, impulsados por sindicatos y campesinos, reclaman la renuncia del presidente Rodrigo Paz y aumentos salariales. El desabastecimiento afecta también a alimentos básicos, generando largas filas y precios elevados en mercados de la capital.
10: Nacionales.
11: Javier Milei anunció una baja en las retenciones al trigo y la cebada desde junio y a la soja desde enero. En el aniversario número 172 de la Bolsa de Cereales, el presidente Javier Milei confirmó que las retenciones al trigo y la cebada bajarán del 7,5% al 5,5% desde junio. Además, anticipó una reducción gradual para la soja a partir de enero de 2027, con bajas mensuales hasta 2028. El anuncio también incluye beneficios para sectores como la industria automotriz, petroquímica y maquinaria, que tendrán retenciones en 0%. Milei celebró la baja de la inflación, el acuerdo con el FMI y defendió el equilibrio fiscal como base para reducir impuestos de manera sostenible.
10: Regionales.
11: Aumentaron los pasajes interurbanos. La Secretaría de Transporte de Entre Ríos oficializó un aumento en las tarifas del transporte interurbano, fijando un valor de referencia de 147 pesos con 84 por kilómetro. Para los recorridos desde Diamante, los nuevos precios son: a Paraná, 7.500 pesos. A Estrobel, 2.300 pesos. A Valle María, 2.500 pesos. A Aldea Brasilera, 4.100. A Colonia Ensayo, 4.700. Y a Oro Verde, 5.800. La normativa también habilita recargos de hasta 25% la modalidad puerta a puerta y un 12% adicional en coche cama. El ajuste responde al incremento de costos en salarios, combustibles e insumos.
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0: 12 del mediodía, pero en punto, ¿eh? Se entré 12 justito.
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0: Vamos a ver cómo está el cronograma de residuos en la ciudad de Diamante para este fin de semana largo. Desde el municipio de Diamante informaron que este lunes 25 de mayo, que es feriado por, bueno, aniversario por la Revolución de Mayo, no habrá recolección de residuos domiciliarios. Así que el domingo no saquen los residuos domiciliarios porque el lunes no va a haber recolección. Se solicita a la población no sacar durante el fin de semana largo ni rama, ni tierra, ni escombros, ni materiales desechables. Colaboremos entre todos con la ciudad. Lunes 25 de mayo, feriado, no habrá recolección de residuos. Domiciliario dice acá, pero entiendo que de ningún tipo, porque después dice no sacar. Bueno. Así que, ya está. Mañana sábado sí pasa en Strobel el recolector en algunos lados, así que mañana sí, por ejemplo. Pero después ya no saquen más. Del domingo y hasta el martes no saquen ni residuos domiciliarios, ni rama, ni escombros, porque no va a haber.

Hola Santi, buen día. ¿Qué nos ponía así en el WhatsApp de la radio? Nuestra oyente Mariela, que hacía un montón que no aparecías, Mariela. Desde el 11 de mayo, hoy estamos a 22. ¿Dónde estuviste todos estos días, Mariela? Bueno, hola Santi, buen día. Frente a la góndola de la tienda de ropa, priorizo el precio. Pero si es de alimentos comestibles... ¿Cómo de alimentos comestibles? ¿Hay alimentos que no sean comestibles? Frente a la cuenta de los alimentos comestibles, priorizo la calidad. Y hay productos de marca que con el correr del tiempo bajaron la calidad. Ejemplo, las harinas. ¿Y sabe cuál es la otra que bajó? La yerba piporé. Bajó. Perdona a la gente piporé, pero bajaron. ¿Qué va a hacer? Gracias, Mariela. No te pierdas tanto la próxima. Muchas gracias por estar del otro lado.

0: Hola Santi, buen día. Yo le soy fiel, ¿sabes a qué? ¿A qué, Gustavo? A Inés. No, ¿ah, no? A los clásicos de los 80. Música imposible de igualar. Abrazo grande. ¿Y a Inés? Nada, tío, chiste. Inés me dice ayer que vos escuchás todo. Yo digo, no escribí. Sí, pero escucho, pero no escribo, dijo Inés. Y yo le dije, ¿y por qué? Me dice, por ahí el que manda es Gustavo. Así que hoy me mandó Gustavo, te mando un abrazo, Gustavo. Hoy puedo comprobar. Mirá, me animo, me aventuro a decir. Pero mirá lo que te voy a decir, ¿eh?
1: Hola, tinta, vení.
0: Claro, vení, gata. Me aventuro a decir que hoy mandaron mensaje. Entre todos. Más de 20 mensajes recibí. O sea, son 40 orejas el día de hoy. Hoy batimos un récord, che. 40 orejas escuchando, un montón. Es un montón. Gracias. Mirá. 41 y media con la FIO que mandó. Buen día, Santi. Ahí está, ¿ves? No, porque tiene las orejas, son medias las formas. 41 orejas y media. Mirá quién apareció, la Colo también. Que ayer te mencioné y ni Borilla no estaba. Bueno, ya con la Colo tenemos 43 orejas y media. Gracias. Muchísimas gracias.

Hola, otra oreja, ¿ves una sola nomás? Bueno, completamos la de Fío entonces. No, Fío, porque te pusiste mucho expansores, por eso. En cuanto a la consigna, el shampoo siempre es Edal. Fideos, los estrellas del Paraná. Y de ahí nomás. A eso le soy fiel. Pero en tiempo de guerra, el shampoo Plus Bell y Fideos sin marca está bien. Muchas gracias, Fío. Muchísimas gracias. Norma también apareció. Hola, yo también escucho. ¡Vamos! Buen día. Che, guarda, guarda que ese son 25 mensajes. Ya sumó un montón, ¿no? Me llegaron 3 mensajes, sube 20. 25 mensajes. Chao, 50 orejas, vamos a decir. Hoy fue el día de las 50 orejas. Descontar una oreja porque... Descontale una oreja porque a una me anda poco. No me digas, ¿estás medio coso? ¿Estás medio sordo de un...? Bueno. Bueno. No, igual, esto lo que importa es la... No importa el oído, dije oreja. Una cosa es el oído. El oído es otra cosa. La oreja es, está. Si está ahí más o menos... Si está ahí, ya está. Es oreja. El cartílago está, está. Ahora, si te pusiste mucho expansor y qué sé yo, bueno, hacemos una y media. Gracias, amigo. Qué manera de decir bolazo. Pasa que me cancelaron la entrevista sobre el pucho, así que tuve que hacer tiempo. Tengo que hablar nomás.

Mirá, no había leído este mensaje. Rutilio, no, perdón que no te leí. De los primeros mensajes que mandaban. Hola Santi, buen día, ¿cómo va? Bien, Rutilio, ¿vos cómo estás? Y nosotros, el pincha, ¿cómo quedó las posiciones que perdió el otro día con Flamengo 1-0? Nos fijamos. Nos fijamos cómo está Estudiantes, a ver. Estudiantes Libertadores. A ver. ¿Cómo quedó? Uy, Estudiantes quedó tercero. Escuchá. Está el Flamengo. Todos jugaron 5, queda una fecha más la semana que viene. El Flamengo tiene 13 puntos. 4 ganados y 1 empatado. Ninguno perdido. Y los brasileños son tremendos. 13 puntos el Flamengo, 13 puntos, perdón, 13 puntos Flamengo, 7 puntos Medellín y 6 puntos Estudiantes. Y después Cusco, 1 punto. Ese está afuera. Ahora, ustedes juegan la última jornada para... La última jornada va a ser... partidos... ¿Dónde está el partido de Estudiante? Ahí voy, estoy buscando todo ahí. El martes 26, 9:30 de la noche, contra Medellín. O sea que si ganan, quedan segundos. Tienen que ganar, están como Boca.

Sigo acá. 12 y 12, vamos con algunas noticias. ¿Qué tenés que saber? Veamos. Este lunes 25 de mayo va a estar el festejo patrio en el campo Martín Fierro, el director de cultura de la Municipalidad de Diamante, Juan Pablo Martínez, que no quiso. Que no lo dejaron, ahora comí hace muchos meses atrás. De ahí quedó todo, no hablamos más al aire. Conversó con La Mañana e invitó a la ciudadanía a los festejos que se van a realizar este lunes 25 de mayo en el campo Martín Fierro, evento que contará con diversas actividades. 25 de mayo, Día Patrio, Campo Martín Fierro, a partir de las 9 horas comienza todo y será hasta las 16:30 que finalizará con los premios de destrezas criollas. Hay bastantes cosas ahí previstas, de lo que es bueno el desayuno este popular. Vamos, compañero viejo nomás. desayuno popular. Después, bueno, lo que es el acto formal, el acto protocolar. Después van a tener músicos en el Carlos Santa María. Después va a estar también, va a estar el desfile de agrupaciones. Después va a haber competencias de destrezas criollas en el Lizardo Gieco. Y a las 16:30 será la entrega de premios. Así que este domingo, entrada libre y gratuita, por supuesto. Todos los que quieran asistir a esta celebración están invitados por parte del municipio de Diamante. Le paso ahí la invitación. Y que esté muy lindo, besitos, besitos. Chau, chau.

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4: SpaceX volvió a postergar el lanzamiento de la nueva versión del cohete Starship V3. La empresa de Elon Musk suspendió nuevamente el despegue del megacohete Starship V3 previsto para este jueves en Texas. El vuelo de prueba, clave para los planes lunares de la NASA y la futura salida de bolsa de SpaceX, se reprogramó para el viernes tras un inconveniente técnico. La misión busca evaluar el escudo térmico del vehículo y desplegar satélites de prueba en un ensayo de 65 minutos que terminará con el amerizaje en el Océano Índico. El proyecto es central para el programa Artemis y la competencia espacial con China y Blue Origin.
3: Nacionales.
4: El directorio del FMI aprobó la segunda revisión del acuerdo y envía $1,000 millones a la Argentina. El Fondo Monetario Internacional aprobó la segunda revisión del programa con la Argentina y liberará $1,000 millones, completando el 80% de los $20,000 millones pactados. El organismo destacó avances en reformas fiscales, comerciales y laborales, además de la acumulación de reservas y la baja de la inflación. La titular del FMI, Kristalina Georgieva, valoró las políticas aplicadas y pidió profundizar ajustes en subsidios y gasto público para sostener el equilibrio fiscal. El gobierno celebró el respaldo como un nuevo hito en el camino hacia la estabilidad y el crecimiento.
3: Locales.
4: Diamante participó del operativo blindaje con más de medio centenar de efectivos. La ciudad de Diamante se sumó al operativo blindaje, un despliegue simultáneo en todo Entre Ríos que involucró a 1.600 efectivos, helicópteros, drones, móviles, lanchas y unidades especiales. En la localidad, más de 50 policías participaron desde la Plaza 9 de Julio con controles en distintos puntos de la ciudad. El subjefe departamental, Sebastián Ribaseau, destacó la coordinación con los 17 departamentos y el uso de tecnología como drones para prevención e investigación. El operativo tuvo como eje la prevención del delito y fue considerado positivo para la comunidad.
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12 del mediodía con 19 minutos. 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

En el marco del mes de la educación inicial, la unidad educativa Mi Mundo de Juguetes de Diamante compartió un mensaje para poner en valor la importancia de esta etapa en la formación de niños y niñas. Desde la institución destacaron que durante los primeros años de vida, cada experiencia, juego, canción y descubrimiento contribuye a formar bases fundamentales para crecer en el amor y en la confianza. Y el mensaje también incluyó un saludo especial para los niños, las niñas y cada docente que forma parte del nivel inicial, reconociendo su compromiso y dedicación en una etapa clave del aprendizaje. La educación cumple un rol central en el desarrollo emocional. También este mensaje que nos enviaba, bueno, la educación inicial cumple un rol central en el desarrollo emocional, social y cognitivo, ya que acompaña los primeros vínculos, la curiosidad y las herramientas que permiten a las infancias comenzar a conocer el mundo que los rodea. Bueno, gracias a la gente de Mi Mundo de Juguetes, que nos tuvo en cuenta para compartir este mensaje. Por supuesto que lo íbamos a difundir. Muy lindos los videos que nos enviaron también. El video lo subí en el Instagram y en la página de Hasta Que Esto Suceda. Ahí va a estar subido los videos que nos enviaban de los peques. Saludos especiales entonces en este mes de la educación inicial. Saludos especiales para nuestras amigas de Mi Mundo de Juguetes, la unidad educativa número 15 de Diamante.

Nueva conexión de transporte entre Aldea Brasilera, Colonia Ensayo y Paraná. Con participación del diputado provincial en Nico Aranda, este viernes se firmó un acuerdo transitorio para que las empresas Cota y El Indio comiencen a prestar el servicio de pasajeros desde el 1 de junio. La medida tendrá una duración experimental de 3 meses y busca mejorar la conectividad de vecinos, estudiantes y trabajadores de la región. En una reunión realizada este viernes en la Secretaría de Transporte de Entre Ríos, autoridades provinciales, municipales y representantes empresariales avanzaron en la firma de un acuerdo bajo un esquema transitorio y experimental que permitirá la puesta en marcha de un servicio de pasajeros entre Aldea Brasilera, Colonia Ensayo y Paraná. Además, llegará hasta el Hospital Fidanza. El convenio, que comenzará a regir a partir del 1 de junio y tendrá una vigencia inicial de 3 meses, fue rubricado por el intendente de Aldea Brasilera, Hugo Ramírez, el presidente comunal de Colonia Ensayo, Cristian Kemmerer, el secretario de Transporte de Entre Ríos, Aníbal Steren, y representantes de las empresas Cota y El Indio. Durante el encuentro también estuvo presente el diputado provincial Lenín Coranda, quien acompañó y promovió las gestiones para avanzar en una solución largamente esperada por los vecinos de la zona. El legislador destacó la importancia de seguir generando herramientas que mejoren la conectividad y faciliten el acceso diario al estudio, al trabajo y a distintos servicios esenciales. Asimismo, se informó que próximamente las empresas prestatarias darán a conocer oficialmente el recorrido y los horarios que tendrán el servicio durante esta etapa experimental. Recordemos que es de 3 meses. La articulación entre los gobiernos locales, provincial y el sector privado es fundamental para dar respuestas concretas a las necesidades de nuestra gente, remarcaron durante la reunión. Por último, la implementación de este nuevo esquema de transporte representa un avance significativo para las comunidades involucradas y permitirá evaluar durante los próximos meses el funcionamiento del servicio, con vistas a consolidar una alternativa estable, eficiente y estable para la región. Bueno, gracias ahí la prensa de Lenín Coranda entonces, que dábamos a conocer en esta reunión que participó, que habla de esta conectividad entre las aldeas brasileña, Colonia Ensayo y Paraná.

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tocando las puertas del cielo, Guns N' Roses. Música de los clásicos 80, 90, esta canción que sí, de los 90 creo que es esta, ¿no? Buena música sonando en la 95, ¿en qué? En la 95.7. Vamos con más noticias, nos trasladamos hasta Las Cuevas. Porque desde la comuna de Las Cuevas nos informaban los últimos trabajos que viene realizando desde la comuna. Tendrá nuevas actividades de salud, capacitaciones y propuestas comunitarias. La comuna de Las Cuevas informó el desarrollo de diferentes actividades comunitarias previstas para los próximos días, vinculadas a salud, capacitación, educación y acompañamiento institucional. Una de las propuestas principales es la continuidad del proyecto de salud comunitaria que lleva adelante la Facultad de Ciencias de Salud de la Universidad Adventista del Plata. La iniciativa incluye acciones de prevención y promoción de la salud en Las Cuevas, Costadol, Las Masitas e islas cercanas. O sea, todo dentro de lo que es el distrito de la comuna de Las Cuevas. Luego de la jurisdicción de Las Cuevas. De la comuna de Las Cuevas. Luego de la charla realizada el miércoles 20 en la escuela Dominguito, las actividades continuarán durante los días posteriores y finalizarán con una expo salud gratuita junto al SIC de Las Cuevas, donde habrá stands sanitarios y atención profesional para toda la comunidad. Además, el espacio de cuidados organizados organizará actividades por la semana de los jardines. Estoy leyendo para la miércoles. Para el martes 26 está previsto un festejo con sombreros locos y picnic en la zona del puerto. Mientras que el viernes 29 se realizará un encuentro en el patio delantero del espacio con peloteros, juegos y merienda. Estamos leyendo todo lo que tiene que ver con la información última de la comuna de Las Cuevas, departamento Diamante. Por otra parte, la comuna también convocó a emprendedores, pescadores, comerciantes y público en general a inscribirse para obtener el carnet de manipulación de alimentos. Eso es una capacitación vinculada al control de alimentos y bromatología. En paralelo, Las Cuevas se sumará a la campaña odontológica comunitaria impulsada por la Fundación LAR, que comenzará en Valle María y luego continuará recorriendo distintas localidades con el objeto de acercar atención y cuidado de la salud bucal. Desde la comuna también agradecieron el acompañamiento de las instituciones durante las actividades por el aniversario de Las Cuevas y destacaron el trabajo conjunto con localidades vecinas tras un encuentro entre autoridades de Colonia Ensayo y Las Cuevas para dialogar sobre gestiones y temas de interés común. Y hasta aquí las noticias, en hasta que esto suceda.

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1: Vamos a ver cómo viene la consigna del día de hoy.
0: Vocaciones.
1: A ver.
0: Yo estaba preso en mi alegría diletante. Me fui a Madrid.
1: Porque entre pito y flauta. ¿Qué ibas a decir? No, eso, entre pito y flauta. No leí ningún comentario en la consigna todavía.
0: 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Y aunque sé bien que con tu empaque de ala triste te da pudor la confesión de borrachera, creo que sabes.
1: Consigna de hoy es muy fácil y sencilla. Frente a la góndola, ¿no? ¿Qué priorizas? No me dijiste, Lorena, si estaba bien o así escrito o no. ¿Qué priorizas? ¿El precio o serle fiel a una marca? ¿Y qué decía la gente? A ver.
0: Te quiero mucho más.
1: Te quiero mucho, pero. Dice así. Vamos con los comentarios. A ver. Estoy en el Facebook, esto suceda, ya que estás en las redes sociales, sigue el Instagram y la página hasta que esto suceda. Internet anda más o menos hoy, ahora ya cargo. Alicia Arbonos Cluster, en comida, lo que priorizo es la calidad, siempre calidad. Y buenos precios. Coto, siempre con vos. En comida, entonces, la calidad siempre. Muchas gracias. Les voy a poner me encanta por aquí. Claudio Torre nos pone, hoy por hoy, precio, che. Está como yo. Le voy a poner. A lo que le pongan precio le voy a poner me encanta y a lo que le pongan calidad le voy a poner me importa. José María Martínez, fiel a la mortadela Paladini, arroz bárbara y pastas Luchetti.
2: Mamá.
1: Ya dije ese chiste, ¿no? Sí, ya lo dije. Ya está. Ya no lo diga más, Santi, queda como un boludo. Le voy a poner me encanta. Nelly Frusi, priorizo precio, soy fiel a algunas marcas, pero, camino para buscar precio. ¿En serio caminás para buscar precio, Nerina? Le voy a ponerme a sombra. No te veo caminando buscando precio. A vos te veo en el Ágil ahí caminando, pero buscando precio. Ana Francisca Álvarez. Hola, apareciste. ¿A quién sos fiel? ¿Qué programa estabas escuchando, Ana Francisca Álvarez? Porque el mío no era. Bendecido Finde. Yo hasta ahora en los alimentos priorizo calidad, principalmente en el aceite, también en el azúcar, en yerba, en embutidos, en carnes. Hasta ahora soy fiel a las marcas. A las marcas, porque a mí no. Ana Francisca Álvarez. Te voy a poner un me importa. Estela. Hola, Santi. En algunas cosas soy fiel al precio y en otras a la marca. Busco calidad. Bueno, le voy a poner me encanta. Gracias, Norma. Garantía de calidad busco yo. Bueno, le voy a poner me importa. Rosana Riquelme. Precio en algunos alimentos y cosas de limpieza. Pero si no, no me alcanza el sueldo. Bueno, le voy a poner me entristece. No, le voy a poner me importa. Muchas gracias, Rosana. Muchas gracias. Le sos fiel, pero no puedo enamorarme de ti, producto.
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1: Esa canción le canto yo a los productos. A la mostaza, por ejemplo. A la mostaza, pará. Que es Sabora, tiene que ser la mostaza, ¿viste? Pero bueno, a veces tengo que decir, no puedo enamorarme de ti, Sabora. Tengo que buscar la Dánica.

0: City.
1: Yerba La Merced.
0: No, no, yo no puedo enamorarme de ti.
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1: Y así podría seguir, ¿no? Con Joaquín Sabina y este No puedo enamorarme de ti. Seguimos diciendo los comentarios en la consigna. Daniel Osvaldo Cáceres, a ver qué dice mi papá. Algunas marcas las sigo eligiendo y otras priorizo la calidad. También tengo en cuenta que pollos, arroz o leche sean de Entre Ríos. Vamos, claro que sí, porque con los pollos, con el arroz y con la leche también, llegamos a Chubut. ¿Qué marca de leche hay en Chubut que sea de acá? ¿En serio? No, pará. ¿Qué marca de leche hay acá? Contestame eso si estás escuchando, padre. Le voy a poner me encanta. Mario Bragua nos dice: no, yo priorizo el precio y la cantidad. En ropa. ¿Ah, comprar ropa? ¿Jean o hilo? ¿En serio? Me estás jodiendo. Priorizo el precio y la cantidad. En ropa, jean o hilo o Wrangler, zapatas Topper o Adidas. Y siempre originales en yogures, Anchor. O Serenísima, nada, joda, aguante la salada, Once y Flor. Hijo de mil, le voy a poner, me divierte. Yo dije, ¿qué está diciendo, Mario Bravo? Si vos sos compañero, o sea, ¿cómo que la cosa? ¿Qué es eso de Wrangler? Laura Müller nos dice: la calidad y fiel a la marca, porque es comer o tomar algo rico. No, pará. La calidad y fiel a la marca, porque es comer y tomar algo rico. Entiendo entonces que no te fijas en el precio. Le pongo me importa. Vanessa Junk. La verdad, sí, la verdad, siempre la verdad, Vanessa. Hoy en día priorizo el precio. Muy bien, le voy a poner me encanta, porque soy de las mías. José María Martínez me manda una foto de los espaguetis. Mamá, Luquetti. No puedo enamorarme de ti, Luquetti. Aguante favorita. La favorita. No, los Don Felipe de huevo, ah, esa no sabe cómo va como piña, va como piña, va.

Ah, Baggio, la leche Baggio es. Gracias, pa. Y los vaqueros, Van Wangler suena Wrangler. Gracias, pa. ¿Qué es? Claro, Baggio. Baggio, pará, porque Baggio se estaba yendo a Buenos Aires, ¿o no? Me parece que se cambiaron ahí todas las cosas. Después voy a investigar esa cosa. Muchísimas gracias. Bueno, me voy ya. ¿Qué hora de la una en punto son? Chao, ya me voy. Ja, ja, ja, ja, me pone onda Fío. Fío, ¿por qué me mandaste eso? Bueno, y Gabriela, ya te voy a escuchar el audio. Listo, acá ya está todo leído. En la radio, ya un montón de mensajes mandaron igual. Como decía mi abuela, tras de pobre delicado. Es cierto, así decía. 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Los que vienen los tres juntos en un solo paquete desde hace años. Los azules son los buenos. Yo compraba eso, pero después me cambié a Dab. El Dab clásico. Es que rinde más, mucho más. Es como el detergente magistral, ¿viste? El Dab me encanta. Bueno, listo, me voy. Gracias a todos los que estuvieron del otro lado de la 95.7. Nos espera un fin de semana largo. Espero que puedan disfrutar, que puedan compartir en familia, con sus hijos, que puedan disfrutar unos días lindos dentro de todo. Abríguense, pero no se esperan lluvia. Domingo un poco de viento, pero dale que va. Aprovechen a hacer algo recreativo, algo que les sirva a ustedes, carguen pilas, que no es todo trabajar y cosas, no, un poco disfrutar la vida, sino para qué venimos acá. Para vivir, caramba. De mi parte los espero. Yo no sé si vengo el martes. Le voy a decir hoy. Es posible que tenga que volver a viajar a Paraná y toda la cosa. Y capaz yo venga el miércoles. De todas formas tengo que venir. Mañana hacer a Mabel Argentina, su música y su gente. Voy a estar acá, pero no voy a hablar. Pero va a estar Mabel. Y el domingo creo que capaz que tenga que ir al teatro, por lo que el teatro, Cine Teatro Marconi, y casi me olvido y me acordé de esto. Vamos a repasar esto que está en el Cine Teatro Marconi, porque este domingo, me había olvidado, casi me voy sin decirlo.

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Una linda oportunidad para acompañar a quienes llevan la danza, la música y el arte con tanta pasión sobre el escenario. Las entradas las consiguen con el 3434-65-3535 o 3434-69-84-95. Acompañemos a nuestros artistas este domingo, entonces, a partir de las 15 horas, domingo 24 de mayo, en el Teatro Marconi, el selectivo Entre Ríos 2026. Yo creo que me voy a dar una vuelta, pero el lunes me tomo el feriado. Y el martes, si no tengo que hacer cuestiones médicas, vengo a la radio, y si no, yo lo espero el miércoles. Si estoy a las 10 es porque estoy acá. Y si no estoy es porque no estoy. Me fui. ¿Estamos? Bueno, dicho todo esto, me despido hasta el martes o el miércoles. Buen fin de semana largo, pórtense bien, abracen mucho, si pueden jueguen con sus hijos, hablen con sus mascotas, adopten o compren, hagan castrar a sus bichos. Coman sano y nutritivo, tomen mucha agua, disfruten este fin de semana largo y no trabajen tanto, descansen. Vivan, compartan y sean felices. Hasta la semana que viene. Chau, chau. Abel Pintos.

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Gracias. Nos vemos, Buenos Aires. Vamos, Dario. Marce Novati, rítmico. Damal. Invita a su cantor, Giovanni Sorocchi. Un aplauso para ellos.

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0: 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Internacionales.
1: Nuevo respaldo de Estados Unidos al gobierno de Bolivia. No dejaremos que derroquen líderes elegidos democráticamente. El secretario de Estado de Estados Unidos, Marco Rubio, reiteró el apoyo al presidente boliviano Rodrigo Paz en medio de las protestas que reclaman su renuncia. Rubio afirmó que Washington respalda sin reservas al gobierno constitucional y denunció intentos de desestabilización vinculados al narcotráfico. Es el tercer pronunciamiento en una semana, sumado al de la Oficina de Asuntos del Hemisferio Occidental y al del subsecretario Christopher Landó. La crisis social en Bolivia ya generó bloqueos, enfrentamientos y una fuerte reacción internacional con respaldo de países latinoamericanos y la Unión Europea.
0: Nacionales.
1: Argentina alcanzó en abril un récord histórico de exportaciones. Las exportaciones argentinas sumaron en abril 8.914 millones de dólares con un crecimiento interanual del 33,6%. El impulso llegó principalmente de la energía y el agro, mientras que las importaciones retrocedieron un 4%, consolidando un superávit comercial récord de 2.711 millones de dólares, el más alto para ese mes en la historia. En el primer cuatrimestre, el saldo positivo ya supera los 8.200 millones con el sector energético, logrando revertir años de déficit y aportando divisas clave para la economía nacional.
0: Provinciales.
1: El IAPB relanza créditos hipotecarios para construcción de viviendas. El gobierno de Entre Ríos presentó este jueves el programa Raíces, una nueva línea de créditos hipotecarios individuales para familias de la provincia. La iniciativa será instrumentada por el Instituto Autárquico de Planeamiento y Vivienda y busca acompañar la demanda habitacional y reactivar la obra privada. Durante el lanzamiento se detallaron condiciones de acceso, montos y plazos de financiación. El antecedente más cercano fue el programa Ahora tu Hogar, que en 2025 otorgó 400 créditos para construcción y refacción de viviendas.
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1: La Corte Internacional de Justicia brindó su apoyo al derecho de huelga y abrió una polémica con el empresariado. La Corte Internacional de Justicia resolvió por 10 votos contra 4 que el derecho de huelga está protegido por la libertad sindical y el derecho de sindicación del convenio 87 de la OIT. La opinión consultiva despeja una disputa histórica entre sindicatos y empleadores, aunque aclara que las condiciones de ejercicio dependen de cada legislación nacional. En Argentina, la CGT celebró el fallo como una victoria para los trabajadores, mientras que el empresario Daniel Funes de Rioja relativizó su alcance y recordó que no se trata de una norma vinculante. El dictamen reaviva el debate sobre las relaciones laborales y la regulación del derecho de huelga.
0: Nacionales.
1: El gobierno evalúa fijar en 2.000 millones de dólares el mínimo de inversión para los proyectos del Super Rigi. El Ejecutivo trabaja en un proyecto que elevaría a 2.000 millones de dólares el piso de inversión para acceder al nuevo régimen de incentivo a grandes inversiones, conocido como Super Rigi. La propuesta, que será enviada al Congreso, multiplica por 10 el umbral del esquema vigente y apunta a sectores estratégicos como inteligencia artificial, autos eléctricos, baterías de litio, energía nuclear y data centers. El plan incluye beneficios fiscales como una alícuota de ganancias del 15%, amortización acelerada y exención de aranceles en busca de atraer proyectos de escala global.
0: Locales.
1: Silvina Decoz se reunió con la presidenta de la Comisión de Educación para avanzar con Traspasando Fronteras. La diputada provincial Silvina Decoz mantuvo un encuentro con Susana Pérez, presidenta de la Comisión de Educación de la Cámara de Diputados de Entre Ríos, para impulsar el proyecto de ley Traspasando Fronteras. La iniciativa propone que escuelas técnicas fabriquen, mediante impresión 3D, dispositivos de asistencia para personas con discapacidad y artritis reumatoidea distribuidos de forma gratuita. El proyecto articula salud, educación y tecnología y busca darle un marco legal para extenderlo a toda la provincia.
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1: Internacionales.
2: Protestas en Bolivia. La escasez de oxígeno y alimentos agrava la crisis sanitaria en los hospitales. Tras 16 días de bloqueos de carreteras, hospitales públicos de La Paz enfrentan una grave crisis. Racionan oxígeno, postergan cirugías y reducen la alimentación de pacientes. El Hospital del Niño tiene reservas para apenas 36 horas, mientras Neonatología del Hospital de la Mujer dispone de oxígeno para 7 días. La Cruz Roja logró ingresar algunos cilindros, pero la situación sigue crítica. Los cortes, impulsados por sindicatos y campesinos, reclaman la renuncia del presidente Rodrigo Paz y aumentan salariales. El desabastecimiento afecta también a alimentos básicos, generando largas filas y precios elevados en mercados de la capital.
1: Nacionales.
2: Javier Milei anunció una baja en las retenciones al trigo y la cebada desde junio y a la soja desde enero. En el aniversario número 172 de la Bolsa de Cereales, el presidente Javier Milei confirmó que las retenciones al trigo y la cebada bajarán del 7,5% al 5,5% desde junio. Además, anticipó una reducción gradual para la soja a partir de enero de 2027, con bajas mensuales hasta 2028. El anuncio también incluye beneficios para sectores como la industria automotriz, petroquímica y maquinaria, que tendrán retenciones en 0%. Milei celebró la baja de la inflación, el acuerdo con el FMI y defendió el equilibrio fiscal como base para reducir impuestos de manera sostenible.
1: Regionales.
2: Aumentaron los pasajes interurbanos. La Secretaría de Transporte de Entre Ríos oficializó un aumento en las tarifas del transporte interurbano, fijando un valor de referencia de 147 pesos con 84 por kilómetro. Para los recorridos desde Diamante, los nuevos precios son: a Paraná, 7.500 pesos. A Estrobel, 2.300 pesos. A Valle María, 2.500 pesos. A Aldea Brasilera, 4.100. A Colonia Ensayo, 4.700. Y a Oro Verde, 5.800. La normativa también habilita recargos de hasta 25% en la modalidad puerta a puerta y un 12% adicional en coche cama. El ajuste responde al incremento de costos en salarios, combustibles e insumos.
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1: SpaceX volvió a postergar el lanzamiento de la nueva versión del cohete Starship V3. Empresa de Elon Musk suspendió nuevamente el despegue del megacohete Starship V3 previsto para este jueves en Texas. El vuelo de prueba clave para los planes lunares de la NASA.

0: y la futura salida de bolsa de SpaceX se reprogramó para el viernes tras un inconveniente técnico. La misión busca evaluar el escudo térmico del vehículo y desplegar satélites de prueba en un ensayo de 65 minutos que terminará con el amerizaje en el Océano Índico. El proyecto es central para el programa Artemis y la competencia espacial con China y Blue Origin.
1: Nacionales.
0: El directorio del FMI aprobó la segunda revisión del acuerdo y envía $1,000 millones a la Argentina. El Fondo Monetario Internacional aprobó la segunda revisión del programa con la Argentina y liberará $1,000 millones, completando el 80% de los $20,000 millones pactados. El organismo destacó avances en reformas fiscales, comerciales y laborales, además de la acumulación de reservas y la baja de la inflación. La titular del FMI, Kristalina Georgieva, valoró las políticas aplicadas y pidió profundizar ajustes en subsidios y gasto público para sostener el equilibrio fiscal. El gobierno celebró el respaldo como un nuevo hito en el camino hacia la estabilidad y el crecimiento.
1: Locales.
0: Diamante participó del operativo blindaje con más de medio centenar de efectivos. La ciudad de Diamante se sumó al operativo blindaje, un despliegue simultáneo en todo Entre Ríos que involucró a 1.600 efectivos, helicópteros, drones, móviles, lanchas y unidades especiales. En la localidad, más de 50 policías participaron desde la Plaza 9 de Julio con controles en distintos puntos de la ciudad. El subjefe departamental, Sebastián Ribaseau, destacó la coordinación con los 17 departamentos y el uso de tecnología como drones para prevención e investigación. El operativo tuvo como eje la prevención del delito y fue considerado positivo para la comunidad.
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